0: Cholula, Tonanzi Fernández Díaz, presentó la cartelera oficial de la Feria de San Pedro Cholula 2026, que se realizará del 29 de agosto al 15 de septiembre en la Plaza de la Concordia, con actividades culturales, religiosas y artísticas.
1: Desde el 29 de agosto al 16 de septiembre, San Pedro y Cholula tendrá la celebración que reunirá a miles de familias cholultecas.
0: Un tráiler y un autobús de pasajeros se vieron involucrados en un accidente en el kilómetro 99 de la autopista México-Puebla, lo que generó afectaciones a la circulación en la zona. 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El servicio para llevar es necesario, lleva recipiente. Están ubicadas en la calle 8 Oriente, número 9, Colonia Centro.
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0: El clima hasta el momento es de 27 grados centígrados. 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Para Radar informó Nayeli Martínez.
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Jiménez, la ternurita. En la grupera, 89.3. 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

0: 6 de la tarde con 10 minutos. ¡Qué rollo! Buenas tardes. Estamos ready a través del 2212-6647. ¿Quién anda por acá?
1: Buenas tardes. Una de pequeños musical. Por favor, la de Mujer Infiel, por favor. Gracias, corazón. Excelente tarde.
0: Te mando un abrazo enorme. Es que estamos en el Cambalache, bebé. Estamos en el Cambalache, así que mándame tu audio. 2212-664780. Vamos a ver. A ver, bebé. Creo que esta es la canción que me pides. Son las 6:11.

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1: Hola, chaparrita, una rolita, hasta el día de hoy de Alameños, por favor, amiga. Gracias, bonita noche, tarde, noche.

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7: Hola, Natalita, muy buenas tardes. ¿Me puedes complacer con una rolita de Grupo Pesado, la de Y tú como si nada, por favor, Tanorita?

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1: Buenas, buenas tardes, mi Berbi.
2: Hola.
1: Excelente tarde, ya estamos aquí escuchándote, ya sabes. A ver si puedes ponerte la de Alisa Villarreal, la de Y Te Aprovechas. Es que ando en modo diva.
2: ¿Y eso por qué, hermano? Cuenta chisme, hombre. Ahí te va tu rola, pues. Son las 6:51.

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13: Hola, ternurita, ¿te puedes poner la canción Un Regalo de Dios de Fidel Ruelas?

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2: Buenas tardes. Esta es la información más relevante hasta el momento. El director del heroico Cuerpo de Bomberas y Bomberos del Estado, inspector Oscar Zapoteca, destacó la preparación y compromiso del personal para atender emergencias y proteger a las familias poblanas. La oposición solo busca usar la guerra sucia para perjudicar el trabajo que se hace en la capital poblana, pero esto no resultará, sentenció el diputado José Luis Figueroa Cortés. Los equipos de Puebla y Santos ya se encuentran en el Estadio Cuauhtémoc para disputar la jornada 5 del torneo Apertura 2026 de la Liga BBVA MX, donde fueron recibidos por sus aficionados. El PT no suda calenturas ajenas rumbo al 2027 y este partido tiene sus propios tiempos para definir a sus candidatos, señaló la diputada federal Nora Merino Escamilla. La PROPAET activó un operativo de emergencia de inspección y vigilancia ante el reporte de una coloración rojiza en un tramo del río Zahuampan entre Tlaxcala y Totolac. El cauce ya recuperó su tonalidad habitual. 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
2: El clima hasta el momento es de 27 grados centígrados. 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Para Radar informó Nayeli Martínez.
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2: Ay, voy a decir que la

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0: 9 minutos y las 8 de la noche. Oye, bueno, pues ya sabes, repórtate a través del 2212-664780. Mándame tu audio, ¿dónde andas? ¿Qué andas haciendo? ¿Qué rollo con este sábado? ¿Qué se va a armar? ¿Qué plan? ¿Dónde se arma la carnita asada? Bueno, pues ya sabes, repórtate ya. Mientras, vámonos con un corte comercial. Regreso contigo a través de la Grupera 89.3. Yo soy Verbi Martínez, te acompaño hasta las 12.
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0: 7.50.

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1: Oigan, 3 minutos y las 8.

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3: Buenas noches, esta es la información más relevante hasta el momento. La SEP Puebla informó que las escuelas normales se evitarán novatadas y actividades de iniciación que impliquen violencia, discriminación, humillación o cualquier conducta que atente contra la dignidad de estudiantes. El gobierno de Puebla mantiene una rendición de cuentas permanente, afirmó José Luis García, coordinador de gabinete, e incluso planteó acudir cada semana al Congreso local para responder cuestionamientos y presentar resultados. Con 34 niños concluyó el curso de verano del mercado Benito Juárez en Atlixco como parte de su 80 aniversario. Claudia Aguilar destacó el talento de los participantes y llamó a las familias a seguir impulsando su desarrollo artístico. Colapsó la barda perimetral del templo parroquial en San Pablo Xoquitlán. No se reportan personas lesionadas. De manera extraoficial se presume que trabajos para construir una banqueta habrían debilitado la estructura. La UAB invita al curso básico de montañismo 2026 con preparación física, primeros auxilios y medicina de montaña, además de 6 salidas a cumbres como el Citlaltépetl y el Iztaccíhuatl. Inscripciones abiertas hasta el 27 de agosto en CU. En el Día del Bombero, Francisco Sánchez González, secretario de Seguridad Pública, destacó que el gobierno de Puebla trabaja en un proyecto de vivienda para beneficiar a los elementos y reconoció su labor para atender emergencias. El secretario de Salud de Tlaxcala, Rigoberto Meneses, confirmó una persona muerta y 9 lesionadas, 2 de gravedad durante la Guamantlada 2026 en Guamantla. Entre los heridos hay una mujer de Estados Unidos. El gobierno de Puebla respaldó el llamado de la presidenta Claudia Sheinbaum Pardo a colocar los intereses del pueblo y de la nación por encima de cualquier interés personal, al señalar que el poder público debe servir con principios y responsabilidad. La presidenta municipal de San Pedro Cholula, Tonancy Fernández Díaz, presentó la cartelera oficial de la Feria de San Pedro Cholula 2026, que se realizará del 29 de agosto al 15 de septiembre en la Plaza de la Concordia, con actividades culturales, religiosas y artísticas. El gobernador Alejandro Armenta anunció la asignación prioritaria de cerca de 400 viviendas para bomberos, protección civil y seguridad mediante un esquema coordinado con el Infonavit como reconocimiento a su labor. El gobernador de Sinaloa, Rubén Rocha Moya, solicitó nuevamente licencia a su cargo, esta vez por tiempo indefinido. 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El servicio para llevar es necesario, lleva recipiente. Están ubicadas en la calle 8 Oriente, número 9, Colonia Centro. 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Para Radar informó Nayeli Martínez. Buenas noches.
2: 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Y ya es todo terreno. 4x4. Chaparrita de 1.56. Con una voz angelical. Berby Martínez en La Grupera 89.3.

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1: Son las 9:35. Oigan, ¿qué onda? Hoy ganó nada más y nada menos que el Puebla de la Franja. Oye, qué bonito, lo bonito. Oiga, hay que reconocer que sí, lo hizo bastante bien. Y pues mañana, a ver, no mañana, sino que la próxima semana, a ver qué tal. ¿Qué tal les va, señores? Oigan, yo tengo medio de aquí hasta las 12 de la noche. Recuerda que a las 10 tenemos Cambalache. Te reportas conmigo, me mandas tu mensaje y me dices qué canción quieres escuchar. Vámonos con música, porque sí, efectivamente te acompañas a las 10, son las 9:36.

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1: Son las 9:41.

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2: 10 de la noche con un minuto. Oye, mándame tu audio 2212-664780. Dime qué canción quieres escuchar el día de hoy. Porque a partir de ahora ya hasta las 12 de la noche tú programas. Así que mándame tu audio 2212-664780, 2221-234599. En lo que te reportas, vámonos con música. Así iniciamos el cambalache.

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1: Ternurita, ternurita, a ver si puedes poner el tema de El Paciente con Alfredo Olivas, por favor, gracias.
2: Claro que sí, con todo gusto, son las 10 de la noche con 6 minutos, escuchas El Cambalache.

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1: Hola, my love. Hola, mi amor, mi ternurita, mi cochorromina, mi Santa Elena, ¿cómo estás, mi amor? De regreso a escuchar esa linda voz, escuchar a mi otro amor de mi vida. Oye, chaparrita, ya que estás con este tipo de cancioncitas, de casualidad, ¿podrás poner la de Te Quiero Así o Así Te Quiero de Los Inquietos del Vallenato, porfas? Y te la dedico, mi amor.
2: Así, oye, ya son las 10 de la noche con 10 minutos, Te Quiero Así. A ver, vamos a ver si tengo esa canción. Y con todo gusto la ponemos. Oye, por favor, ve con cuidado, maneja con precaución donde quiera que estés. Y vamos a ver si la tenemos. Y creo que sí.

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1: Buenas noches, podría poner la de Lenin Ramírez, la de todos los jueces, para aquí, para Yolanda Gritzil y Areli Castillo, gracias.
2: 10 de la noche con 15 minutos, vámonos con música entonces. Saludos a todos los que nos están escuchando, excelente jornada laboral. Esto es algo de Lenin Ramírez, escuchas El Cambalache.

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6: Son las 10:21.

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1: Buenas noches. Por favor, me complaces con la canción Todo por, con ella, de Bronco, para saludar a mi esposa Paulina. Otro saludo también para ti y para todos los redescuchas, de parte de Juan Francisco, de Ciudad Guzmán, Jalisco. Y estamos contentos porque también ganó el Club Puebla. Gracias, que Dios te cuide y te bendiga, y que pase una feliz noche. Gracias.
2: No, hombre, gracias a ti, que tengas excelente noche. Efectivamente ganó nada más y nada menos que el Puebla 3-2 contra Santos, como debe de ser. Son las 10:31. Oye, saludos hasta Jalisco, te mando un abrazo y un beso. ¡Mua! Grande, grande, grande.

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1: Let's go. Vámonos con más, señores. Son las 10:35. ¿Quién anda por acá? Hola.
2: Ternurita, ternurita, buenas noches. Ponte una cancioncita. La de Medicina de Amor, por favor.
1: Medicina.
2: Ahí para mi corazoncito. Ya veo que no soy el único en tu corazón.
1: ¡Cálmate!
2: Que tengas buenas noches, ¿eh?
1: Te mando un abrazo enorme también, cuídate mucho. Son las 10 de la noche con 35 minutos. Recuerda que tú programas lo que quieres escuchar aquí hasta las 12 en punto, porque justo esto es el Cambalache. Mira nada más. ¿Bailamos o qué?

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1: Buenas noches. Le puedes mandar saludos a mi esposa Rubí, a mis hijas Keira y Ariana. Y saluditos para ti, bendiciones, que tengas una bonita noche.
2: Gracias.
1: Te saluda Beto el Guireviene. ¿Será que me puedes poner una cancioncita de Ramito de Violetas? Por favor.
2: Claro que sí, con todo gusto.
1: Bendiciones.
2: Gracias, un abrazo. Anda con cuidado, por favor, son las 10:42. Mira. Yo soy Perry Martínez, estamos a la orden, paldes.

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1: 10:46, vámonos con música. Recuerda que tú programas lo que quieres escuchar aquí hasta las 12 de la noche. Mándame tu audio 2212-664780. Vámonos con más música. 14 minutos y las 11.

0: la amiga Derby. Buenas noches.
1: ¿Qué rollo, bebé?
0: Escuchando.
1: Buenas noches.
0: Desde que llegaste y hasta desde que te vas.
1: ¿Qué onda?
0: ¿Me puedes poner una canción que se llama Conexión de este Conjunto Nuevo Amanecer, por favor? Cuídate mucho, amiguis.
1: Te mando
0: un abrazo, amiguis. La ¡ánimo! Famosísima Aguaseca.
1: Salud, mi Aguaseca. 10 minutos y las 11 de la noche, ya tan rápido. Bueno, pues tu programa, lo que quieres escuchar a partir de ahora hasta las 12.

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2: Hola, buenas noches. ¿Se podrá la canción de No Voy a Llorar con Aarón y su grupo Ilusión? Gracias, excelente noche.
3: Gracias a ti, claro que se puede. Con todo gusto, solamente 8 minutos y las 11 en punto.
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0: Vámonos con más. Hola, buenas noches.
1: ¿Me podrías saludar a mi esposa Verónica de aquí de Santana, Chautempan, de parte de su esposo Juan Morales?
0: Claro que sí, con todo gusto. Saludos, que tengan bonita noche, cuídense mucho. Oigan, pero no nos dijeron qué canción quieren escuchar, así que yo les voy a mandar una canción, les voy a dedicar una canción a los dos, porque sí, una canción de enamorados. Ahí les va esta canción. Saludos hasta Santana Chautempan. 3 minutos y las 11.

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1: Hola, Telurita, hola, mi Santa Elena, mi amor, mi todo, mi crunch, mi corazón hermoso, buenas noches. ¿Podrás ponerla del color de tus ojos? Te la dedico a ti, mi amor, bonita noche.
2: No, hombre, muchas gracias, claro que sí, vámonos con música. El color de tus ojos. Oigan, que tengan excelente jornada laboral, manejen con mucha precaución, ya son las 11:06.

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1: Hola, hola, Ternurita, muy buenas noches. Aquí seguimos acompañándote en la trabajación, Ternurita. Oye, ¿me puedes complacer con una rolita de Pequeño Musical, la de Nuevo Amor, por favor?
2: Con todo gusto, son las 11:16. Vámonos con música. Este es el Cambalache.

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10: Hola, hola, ternurita. ¿Qué onda, perdida? Buenas noches, ternurita, para ti y toda la comunidad del 89.3. Aquí seguimos en la trabajación, escuchándote. Oye, ¿puedes poner, por favor, la canción de Número Equivocado de Grupo Mándigo? Por favor, ternurita, Número Equivocado. Saludos y buenas noches. Y por favor, ya hazme caso, ternurita. Te invito unos azulitos o unas micheladas, lo que tú quieras, ternurita. Lo que quiera la niña fresa. Saludos y buenas noches.
11: Ahí el otro. Te mando un abrazo. Aquí está tu canción. Son las 11:26.

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1: ¿Cómo? 20 minutos y las 12, 20 minutos y acabamos con este Cambalache. Mándame tu audio y dime qué canción quieres escuchar. Por acá nos piden algo de Espinoza Paz. Órale pues, vámonos con música. Oye, por favor, abrígate muy bien porque ya se siente un poco fresca esta noche. Son las 11:38 a través del Cambalache.
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0: Bueno, Reitor, buenas noches, por favor, la de la cumbia fresa de Ray Mix. Gracias.
1: Gracias a ti. Con esta canción nos vamos a despedir. Saludos a todo el personal de Autotec que salieron de laboral, especialmente al departamento de logística de parte de Azuara. Que tengan bonita noche, buen descanso y con esto me despido. Cuídense mucho. Bye, bye.

0: Colombia.
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2: 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La alimentación de nuestras mascotas es fundamental. Y no cualquier sobre les puede proporcionar los nutrientes que necesitan. 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Quédate para conocer el estudio de calidad de alimento húmedo para gato.
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3: Cuando abres esa lata o sobre que tanto le gusta a tu gato, ¿tienes claro qué le está sirviendo exactamente en su plato? Aunque lo veas durmiendo en el sofá, tu gato es un cazador innato. Su cuerpo ágil y flexible, sus garras retráctiles y sus sentidos tan desarrollados lo convierten en un depredador por naturaleza.
2: Para mantenerse sano requiere una dieta equilibrada que le aporte elementos esenciales como agua, proteínas, grasas, carbohidratos, vitaminas y minerales.
3: En el mercado podemos encontrar dos clasificaciones de alimento húmedo para gato: los que proporcionan una nutrición completa y balanceada y los que funcionan como complemento. Los alimentos balanceados y completos están formulados con proteína animal, granos de cereales, proteína vegetal texturizada, vitaminas y minerales.
2: En cambio, los complementos se elaboran principalmente con productos cárnicos, añadiendo un alto contenido de grasa para mejorar su textura y su sabor. Y para que sepas exactamente qué le está sirviendo a tu Michi, el Laboratorio Nacional de Protección al Consumidor analizó distintas presentaciones de alimento húmedo.
5: Analizamos 54 muestras de alimento húmedo para gato. Entre ellas se incluyeron opciones para gatos, gatitos, gatos mayores de 7 años y gatos con necesidades especiales.
3: Para saber qué contiene cada producto, se verificó que todas las muestras presentaran su información comercial y cumplieran con la cantidad de contenido neto declarada en su empaque.
2: En la parte nutricional, se determinó el nivel de grasa, proteína y carbohidratos. Además, se midió cuánta agua hay en los productos.
3: También se analizó el aporte de fibra y se calculó el aporte calórico por cada 100 gramos de producto.
2: ¿Cómo le fue a las marcas analizadas?
5: Entre los resultados más interesantes encontramos que todos los productos cumplían con el contenido neto y que además contaban con el registro de Senasica. El alimento para gato, además de contener las grasas, proteínas y carbohidratos, incluyen aminoácidos como la taurina y la arginina, que son necesarios para los gatos ya que ellos no producen las cantidades suficientes.
3: Recuerda que si un producto promete algo en su etiqueta, debe comprobarlo. Por ejemplo, Purina One Visible Nutrition con carne usa la leyenda Supernutrientes, pero no pudo demostrar que realmente los contenga.
2: Y cuidado con las imágenes engañosas. El producto Grand Pet Carne Fresca muestra la foto de un filete de salmón en su empaque, pero al revisar sus ingredientes, el salmón no está presente. Este tipo de gráficos puede confundir fácilmente.
3: Además, detectamos que tres productos de la marca Grand Pet declaran tener más proteína de la que realmente te están vendiendo.
2: Y en cuanto a la humedad, Gosby Fresco, Adult Tuna with Salmon y Grand Pet Natural Gourmet, receta de pescado a las finas hierbas, contienen más de la que reportan en sus empaques.
3: Finalmente encontramos dos productos de la marca Grand Pet Quisha que incumplen la norma oficial mexicana, ya que no presentan el símbolo de la unidad de medida para indicar su contenido neto.
2: No olvides que cada Michi es único.
5: Existen productos que están diseñados para cubrir las necesidades nutrimentales de todos los gatos, pero siempre es recomendable asistir al veterinario y que él determine si necesita una alimentación especial. En el Laboratorio Nacional de Protección al Consumidor trabajamos todos los días para orientar y brindar información a las y los consumidores para que tomen mejores decisiones de compra.
3: Una vez que hiciste la mejor compra y que ya estás en casa, el manejo del alimento es clave para aprovechar todos sus nutrientes. Para empezar, recuerda seguir las porciones sugeridas en la etiqueta. No olvides que una vez abierto el empaque, debes sellar la lata con una tapa de plástico o transferir el contenido a un recipiente hermético antes de refrigerarlo.
2: Si decides cambiar de marca, hazlo de forma gradual. Ve mezclando el producto nuevo poco a poco para evitarle cualquier problema digestivo.
3: Al final del día, leer las etiquetas, comparar opciones y conservar bien su alimento es la mejor forma de demostrarle amor a tu Michi.
2: Si quieres tener más información sobre el estudio de calidad de alimento húmedo para gato, consulta la revista del consumidor de agosto en su versión impresa o digital.
0: Revista del consumidor.
3: El camino del aprendizaje tiene distintas etapas y a veces los estudiantes se enfrentan a retos en la escuela que requieren un apoyo extra. Para esos momentos, las clases de regularización son la mejor estrategia de acompañamiento.
2: Su objetivo principal es reforzar, complementar y mejorar lo que aprenden en las aulas a través de una atención completamente personalizada. Con este método, se garantiza un entorno óptimo para la concentración, donde el aprendizaje va al ritmo de cada estudiante.
3: Esto no solo se nota en mejores calificaciones y en la prevención del rezago, también ayuda a desarrollar hábitos de estudio, organización y técnicas de aprendizaje clave para el futuro. Pero sobre todo, le devuelve a los estudiantes la confianza en sus propias capacidades. La regularización es el impulso ideal para consolidar su camino al éxito escolar.
2: Antes de inscribir a tu hija o hijo a clases de regularización, considera lo siguiente para tomar la mejor decisión.
3: Primero, identifica sus necesidades de aprendizaje, ya que cada estudiante tiene dificultades distintas. A partir de ahí, busca un lugar con una metodología de enseñanza que se adapte a su estilo.
2: Al momento de elegir, compara distintas opciones, verifica el perfil de los docentes y dale preferencia a los lugares que ofrezcan grupos reducidos.
3: Para ir a la segura, consulta referencias de otras madres, padres o tutores. Y un paso indispensable, antes de firmar cualquier documento o hacer un pago, revisa el buró comercial de la Profeco en burocomercial.profeco.gob.mx. Así sabrás si el lugar tiene quejas.
2: Una vez que decidas inscribirlos, organiza bien tus horarios y escucha cómo se van adaptando. No olvides solicitar y conservar tus comprobantes de pago.
3: Y si lo que buscas son clases de regularización en matemáticas para primaria o secundaria, en la Revista del Consumidor te facilitamos la tarea.
2: Recopilamos precios, horarios, formas de pago, ubicaciones y datos de contacto de diversos centros de aprendizaje para que elijas la opción que mejor se ajuste a tu presupuesto.
3: Puedes encontrar toda esta información a detalle en nuestra brújula de compra del mes de agosto. Recuerda que la educación es una de las inversiones más importantes. Infórmate, compara y elige la opción que mejor impulse el desarrollo de tus hijas e hijos.
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0: Ya a las 12 de la medianoche con 21 minutos. ¿Cómo estás? ¿Cómo estás? Muy buenos días. Muy buenos días. Les saludo con muchísimo gusto, oye, en este riquísimo inicio de Dominguito Rico. Ya 23 de agosto del 2026, damas y caballeros, te doy la más cordial bienvenida a tu amigo, tu servidor, tu compita. El Cuervo contigo hasta las 6 de la mañana con muchísimo gusto. Te doy la más cordial bienvenida a todos aquellos que ya se están aquí incorporando a la sintonía de la 89.3, claro, a los que apenas se van ya a descansar, que tengan un sueño reparador, oye, los que salieron del jale, pero los que apenas empezaron, a los que apenas están aquí dándole duro a la chamba, empezando la jornada laboral, te voy a saludar con muchísimo gusto. Ya te sabes la dinámica, pídeme tu rola, manda tus saluditos al 2221-2345-99, al 2212-66-47-80. Y nos vamos rápidamente con los mensajes de WhatsApp. Vamos a ver quién se está reportando. Vamos con los primeros mensajes a lo que venimos, señores. A ver quién se está reportando. Hola, buenos días, la grupera. ¿Quién se reporta?
1: Ponte de los Tigres del Norte de América.
0: ¡Órale, va!
1: Te estoy escuchando aquí en Santa Clara, en Coyuca.
0: ¡Saludos!
1: Soy Gustavo. De los Tigres del Norte, de América.
0: Eso, saludos a mis amigos allá que nos andan sintonizando en Santa Clara, Coyucan, con muchísimo gusto, mi querísimo Gus, gracias por reportarte. Hola, buenos días, ¿quién se reporta?
2: Hola, hola, mi queridísimo Cuervo, buenas noches, aquí Mari saludándote con mucho gusto, desvelándonos un ratito nada más, mientras terminamos labores y por supuesto, escuchando la mera mera. Oye, ¿me podrías complacer, por favor,
0: ¿sí?,
2: con la canción Fuego en tu piel? De los primos de Durango. Te mando un fuerte abrazo, un saludo a toda la banda de Desvelados, que tengan una excelente jornada y que se les haga leve. Un beso, mi cuervito. Bye.
0: Gracias, mi querísima Mario. También te mando un besote bien tronadote. Fuego en tu piel de los primos de Durango. Ahora le va con muchísimo gusto. Mira, acá dice este lado. Saludos a todos los panaderos de la gran bodega. Porfa, con la canción de Joan Sebastián, Sembrador de Amor. Ahora le va con gusto. A ver qué dice este lado. Dice, Cheva hermano, ¿me puedes poner la canción Luz de Luna de Jorge Moreno? Órale, con gusto. Va que va. ¿Qué más dice este lado? Dice, hola, buenos días, Coro. Por favor, ¿puedes poner la canción En Eso No Quedamos de Lalo Mora? Con gusto. Sale. Último mensaje. Nos vamos con música. Cuervo, buena madrugada. Dice, por favor, la canción del taca, ok, saludos y bendiciones, con muchísimo gusto. Pues bueno, así iniciamos poco a poco con las complacencias a través de la mera mera del grupo 89.3. Te voy a dejar con Fuego en tu piel los primos de Durango, esa canción que nos pide mi querísima Mari a través de la mera mera del grupo 89.3. Iniciamos, sean todos bienvenidos, yo soy el Cuervo, suéltala, vámonos.

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Las 12:39 a través de la mera del grupo 89.3. Vamos con más mensajes. ¿Quién se está reportando y quién nos saluda? Dice este lado. A ver, aquí tenemos. Dice, ¿qué onda, Cuervito? ¿Cómo estás? Buenos días. Oye, ¿me puedes poner la canción de Alfredo Olivas, El Paciente, por favor? Órale, con muchísimo gusto. Claro que sí. A ver, ¿qué más tenemos de este lado acá? Dice, ¿qué onda, Cuervo? ¿Cómo estás? Oye, por favor, la canción de Grupo Firme, la de Beneficio de la Duda, con gusto, claro que sí. Dice de este lado, ¿qué onda, Cuervo? Cuervito, te acompañamos aquí hasta las 6:00 a.m. Saludos a todos los panaderos que nos andan sintonizando. Dice, por favor, la canción de Buena Suerte de la Firma. Sale, con muchísimo gusto. Seguimos con mucho más aquí en la Grupera 89.3. Yo soy el Cuervo, contigo hasta las 6 en este rico dominguito, claro, rico dominguito. Ya 23 de agosto del 2026. No le cambies, sube a tu radio. Buenos días.

Ahí está lo que acabas de escuchar, fue la firma, oye. Con este gran tema, qué buena canción, oye. Aunque ya tiene sus ratitos, sus años, esta canción es muy buena, oye. Buena suerte, lo que acabas de escuchar a través de la mera mera, la grupera 89.3. Vámonos con los últimos mensajes para completar la hora. ¿Quién se está reportando acá de este lado? Dice, hola, Cuervito. Dice, por favor, te encargo la de Un Hombre Normal de Espinoza Paz, por favor. Ahora le va, con muchísimo gusto. Claro que sí. A ver, ¿quién más está acá reportado? O sea, ¿quién más anda saludando? Aquí está Rica Velada de Dominguito. A ver, dice, Alex, buenos días. Y saludos a todos tus radioescuchas. Saludos a Chío, a Liz, a las demás chicas que también mandan saludos, a Pati la Güera, Marichu y a todas las que se reportan, igual a toda la bandera, a la banda panadera, Ale, John, Richard, Juanito, a Mau de Chachapa, a la Alaska, a los Quintero Fernández, mi queridísimo Robert también manda saludos a Yari y a Moy, a los Palma Cruz, saludos también, dice, a Dulce por Mercado Morelos, a Jesse Yes por la Gran Bodega, ahí en Chapultepec, a mi cuñis Bernardino en Chachapa, y a Mau, también llamando saludos a Mau, ok, dice, también saludos a la bonita de Humboldt, a mi hermano Ricardo, dice, por favor, ponle Alma de Niña, yo Sebastián, pero ya habíamos escuchado algo de John Sebastián, se las cambalachó por otra, dice, porfa, a mi hermano Gabriel, ponle Rumbo al Sur, Gerardo Reyes, hoy le va con gusto, la ponemos, porfa, dice, a mí ponme Javier Solís, en mi viejo San Juan, a Soledad ponle la canción de Juanga. Vamos a poner pocas canciones porque, para que nos dé tiempo, ¿vale? Porfa, mi querísimo Robert, dice, manda saludos a Robert y a Sol, ahí en Casablanca. Sale, mi querísimo Robert, ahí están los saluditos. Y ahorita ponemos la complacencia. ¿Qué más tenemos de acá de este lado? Ah, no, saludos. Saludos, dice, hola, Alex, ¿cómo estás? Buenos días. Saludos, te escuchamos aquí desde Misiones de San Francisco. Ahí está, qué chulada. Muchas gracias, saludos a todos mis amigos allá de ese lado que nos escuchan en Misiones San Francisco, con Coronango, bueno, a todos por allá, saludos y bendiciones. Pues bueno, vamos a completar la hora, 12:55 a través de la mera mera, la grupera 89.3. Te voy a dejar con Un Hombre Normal. Oye, Espinoza Paz, suena aquí en la grupera 89.3. ¡Suéltala, Cuervo! Corazón. ¡Qué buena canción! A través de la mera mera, yo soy el Cuervo, no le cambies.

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0: Ya a la 1:29 a través de la mera mera, la grupera 89.3. Oye, lo que acabo de escuchar fue a Los Rojos, oye, con esta rola que se llama Etapa Migajera, oye. ¿Cuántos no hemos tenido etapas migajeras, caray? Todos, absolutamente todos. Y los que me digan, no, cuervo, no. Obvio, sí. Todos hemos sido migajeros, todos, absolutamente sin excepciones, oye. Vamos con los mensajes, vamos a ver quién se anda reportando para toda la banda. Te hago la más cordial invitación a que te pongas en contacto con tu servidor aquí en cabina, al WhatsApp de cabina, al 2221-234599 o al 2212-664780. Y nos vamos rápidamente con los mensajes de WhatsApp. Vamos a ver quién se está reportando, quién nos está saludando, cuervo. Vamos a ver de este lado. Dice, dice, perdón, doña Mago. Ah, no, la señora Gloria, es otro mensaje. La señora Gloria dice, que ya anda medio dormida. Dice, pero si le puedo poner la canción, la de Con Él Imagínate. Con Él Imagínate. Ay, mi querísima doña Gloria, esa canción no la tengo. Con Él Imagínate, pero ¿con quién? Es que no me dice con quién. Dice, no, ¿me puedes complacer con la canción Con Él Imagínate? Señora Gloria, si todavía está despierta, por favor, écheme grito y corríjame cuál canción quiere escuchar, por favor. Mientras tanto, nos vamos con el siguiente mensaje que dice, excelente turno, muy buenas madrugadas. Saludos, mi queridísimo cuervo, de parte de mi queridísimo Mago Mazón. Nada por aquí, nada por allá. Dice, saludos a todas las chicas guapas de la grupera La Mera Mera. A mi logia Fafumet, número 37, especialmente para ti, mi cuervo. Muchas gracias, queridísimo Maguito. Dice, saludos a todos los radioescuchas en la grupera La Mera Mera. Saludos a todos los perros del mar, Robert De Niro, familia Rubalcaba, familia Ochoa, Bárbara Marisol, Pati Morales, Julieta. Desde el fraccionamiento Hacienda de Santa Clara. Dice, saludos a todos los del tianguis de Hacienda de Santa Clara. Saludos a Jonathan, Gianni Pantaleona. Y dice, por favor, la rola del casamiento del Huitlacoche. Era la boda del Huitlacoche, ¿no? Vale, la ponemos con muchísimo gusto. Dice, gracias por tu atención. Un abrazo fraterno. Un abrazo de vuelta, mi queridísimo Maguito. Con muchísimo gusto, y te la programamos. Sale, ¿qué más tenemos de este lado? Dice, cuervo, excelente madrugada. ¿Me puedes poner la rola de Julius Cumbia, Adicto a tu piel? Porfa, dedicada a mi camarada Alfred, para su morenaza de fuego. ¡Hijo mano! Ahí están los saluditos, ahí están los saluditos. ¿Qué más tenemos de este lado? ¿Quién más está reportando? Dice, saludos a Janie López, con todo mi amor, con todo amor y cariño. Dice, me ponen la canción Amar y Querer de José José. Los escuchamos acá desde la Concepción, Amozoc. Saludos a mis amigos allá en Amozoc. Saludos a todos por el rumbo. Con mucho gusto la programamos. Sale, tenemos audio. ¿Quién nos está saludando en esta velada? Hola, buenos días, la grupera. ¿Quién se reporta? Hola.
1: Cuervo, muy buenas noches, mi hermano, buenas madrugadas.
0: Hola.
1: Hablando de migajeras, puedes poner la de Tú Me Quieres Lastimar, por favor, el grupo Ladrón.
0: Eso, con muchísimo gusto. Qué buena rola, hablando de migajeros, qué buena rola, papá. Con gusto, mi hermano, la ponemos, la programamos. Sale, vamos con más mensajes, tenemos más audios. ¿Quién más está reportando? Toda la banda de desvelados, ¿quién más está reportando acá de este lado? A ver, ¿qué dice? Hola, buenos días, ¿quién se reporta? Hola.
2: ¿Qué tal, amigo? Buenas noches.
0: Hola.
2: Oye, ¿puedes poner la de Tú con Él?
0: Saludos. ¿Vale?
2: Es en salsa. Por favor, buenas noches a todos los radioescuchas.
0: Saludos, hermanito. Con muchísimo gusto ponemos una rica salsita. Vale. ¿Quién tenemos de este lado? Hola, buenos días, la grupera. ¿Quién se reporta?
3: Cuervito, una complacencia acá para la maestra Marlene, que se la está desplazando en el Feite.
0: Saludos.
3: Dice que el 15 de septiembre es su último día y renuncia. Ya está hasta el gorro.
0: ¿Pero
3: de nosotros?
0: ¿Por qué?
3: No se pueda. Una complacencia, la de Orquesta Matecaña, la de Gracias Amor.
0: Ok. Va que va.
3: Dice la maestra Madeleine que quiere algo migajero. No sé si puedas, no sé cuándo nos puedes poner.
0: Vale, la buscamos.
3: Que saludos para el maestro Palomo, el maestro Negro.
0: Saludos.
3: El maestro Toro. Y el maestro Israel, de parte de la maestra Marlene.
0: ¡Saludos!
3: ¡Ay, saludos para el reguilete!
0: El reguilete que anda dando vueltas y vueltas. Que ya se ponga a chambear. Que ya se ponga a chambear el reguilete. Oye, una canción migajera. Andamos migajeros, muchachones. Andamos migajeros. Pero va, me late. A ver, ahorita ponemos. Ahorita buscamos y a ver qué ponemos. ¿Sale? A ver qué tenemos de este lado. Dice: saludos, Cuervo, uno con una rola de Grupo Bronco, Naila. Uy, qué buena rola, ¿eh? Hablando de migajeros desde Cholula. Nos saluda desde Cholula. Saludos a todos mis amigos de las Cholulas. A ver, último mensaje. Nos pintamos con más música, con más complacencia. Dice: saludos, canalito. Para la racita panadera de la gran bodega de los famosos guapis, Omarcito y, yo, y su amor Angie, dice mi pequeña Valerie, complácenos con la rolita de a muchos años de la Santanera, porfa carnalito, y saludos para las grandes bodegas, ahí está, con muchísimo gusto, ahí está. Pues ya nos vamos con mientras con estas rolas, ¿no? ¿Les parece? Y si ya nos hacen falta más, pues ahí las completamos con muchísimo gusto. Te voy a dejar con esta rola a cargo de Karim León. Esto se llama La Bota de Huitlacoche. Para mi querísimo Mago Mesón, que le mandamos un gran saludo. ¡Suéltala, Cuervo! Ahorita nos vamos con las migajeras, ¿eh? Para eso me pinto solo. 1:35, yo soy el Cuervo. No le cambies, estás en La Grupera.

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las 2:18, lo que acabas de escuchar fue Calibre 50, oye, con Mi Problema, sonando aquí en la Grupera 89.3, y nos vamos con las rolas pendientes. Te voy a dejar con la Orquesta Mantecaña, oye, con ese gran tema que se llama Gracias Amor, en la Grupera 89.3. Yo soy El Cuervo, no le cambies, te sigo acompañando con muchísimo gusto en este rico, sensacional dominguito familiar, dominguito de trabajo. No le cambies, sube tu radio.

Orquesta Matecaña sonando aquí en la Grupera 89.3. Oye, con gracias, amor. Aquí seguimos disfrutando de la buena programación, de las complacencias, saludando a toda la banda de Desvelados, y nos vamos con esta rola, oye, que nos pidieron mis amigos de la Gran Bodega. Oye, la canción, la rola, muchos años, oye, de la Sonora Santanera, suéltala, Cuervo. Contigo hasta las 6 de la mañana, súbele.

sueños, ilusiones, deseos, esperanzas. Son los cimientos de un algo que a veces no se realiza o simplemente se derrumba. Pero cuando a esos cimientos se les agrega voluntad y perseverancia, tiene que haber ese algo, y ese algo que es todo, nos lo han dado la fe, el cariño y los aplausos que ustedes, hermoso público, han depositado en nuestros corazones durante muchos años. Gracias, mil gracias por seguir sosteniendo nuestro gusto, por seguir creyendo en nosotros, en nuestras canciones, y gracias por haber hecho de la Sonora Santanera ese árbol que echó sus raíces en cada uno de nosotros, sus integrantes, y que solo el tiempo dirá.

0: 2:32. Ahí está lo que acabas de escuchar con el conjunto Un Nuevo Amanecer, el Tacatacatá. Oye, esa canción que ya también la teníamos ahí pendiente, pero mira, saldando cuentas, y nos vamos con los mensajes de WhatsApp. Vamos a ver qué dicen los WhatsApp. Vamos a ver quién se está reportando acá de este lado. Con muchísimo gusto te saludo si apenas te estás incorporando. Gracias por continuar en sintonía de la Grupera 89.3. Yo soy El Cuervo, contigo hasta las 6 en este rico, rico dominguito. Y vamos a ver quién se está reportando. Acá tenemos... Ay, ay, ay, ¿dónde está? Aquí está. Ok, dice de este lado... Dice, Cuervito, dice, por favor, ¿me puedes poner Albur de Amor o A Mi Manera con Rachito Colombiano? Órale, va, con muchísimo gusto, doña Gloria. Claro que sí, doña Gloria, le mando un besote. Bien tronadote ya, doña Gloria. Gracias por continuar de sintonía. Sale, ¿quién más tenemos de este lado? ¿Quién más nos saluda? Dice de este lado, a ver, acá está. Tenemos audio. Tenemos audio, bájale, Cuervito. Ahí está. Sale, hola, buenos días, la grupera. ¿Quién se reporta?
1: Hola, Cuervo, buenos días, soy Dulce.
0: Hola.
1: Oye, un favor, hola, no Dulce. Sé si me puedas poner la del Rey Azul de Emanuel para mi niña que ahora le tocó acompañarme aquí. Y si no se puede, me puedes poner la de Toda una Vida de Antonio Aguilar. Sí, muchas gracias.
0: Gracias, Dulce, te mando un abrazo, un saludo también a tu pequeño. Oye, yo creo que nos vamos por la segunda rola, ¿sale? La de Emanuel, si te la quedo de ver. Sale, tenemos de este lado, dice, hola, buenas madrugadas, Cuervo, dándole al jale, eso es todo, ya somos dos, ya somos muchos. Dice, hasta el amanecer, si me puedes poner la canción, la de Señor Locutor de los Tigres del Norte. Los jefes de jefes, por favor, gracias, con muchísimo gusto, mi hermano, mi broderazo. Sale, ¿quién más tenemos de este lado? Dice, saludos, Cuervo. Dice, te escuchamos aquí desde Cholula, ya trabajando con la rolita de Grupo Liberación. Ya no hay nada, ya no hay mañana. Saludos, Cuervo, con muchísimo gusto, la programamos. Hola, buenos días, la grupera.
2: Cuervo, mi cuervito.
0: ¿Qué pachó, mi hermanito?
2: Buenas noches.
0: Buenas.
2: Oye, una rolita, por favor. La de Y Te Has Marchado, de Aarón, su grupo Ilusión.
0: Órale, va.
2: Y un saludito para toda la banda panadera. Aquí se reporta el Javis. Y un saludito para ti, mi cuervo.
0: Gracias, mi hermano.
2: Que tengas bonita madrugada.
0: Gracias, mi querísimo Javis, con muchísimo gusto, te mando un abrazo, mi hermano. Programamos tu rola. Dice este lado, buenos días. Dice, ¿podrían poner, por favor, ¿Qué Precio Tiene el Cielo de Corazón Serrano? Gracias. Órale, va, ya teníamos un rato que no escuchamos nada de Corazón Serrano. Sale, va, con muchísimo gusto. A ver, de este lado, mira, dice... Ah, mira, aquí nos están saludando, dice, hola. hola. Último mensaje, nos vamos con más música, dice, hola, hasta que te vuelvo a escuchar, Cuervito. Soy Champi, ¿cómo estás? Muy bien, Champi, ¿cómo estás, Champi? Gusto tenerte por acá. Dice, oye, me saludas a la Chío y a Richard y a todos. Ok, ahí están los saluditos de parte de mi querísima Champi. Dice, ¿tienes música de todo? Pues de regional mexicano, porque si me pides algún rock, alguna pop, alguna balada, y sí te la voy a quedar de ver, mi querísima Champi, puro regional mexicano, ¿te late? 2:36, pues vámonos con más música a través de la mera mera de la Grupera 89.3. Yo soy El Cuervo, te sigo acompañando con muchísimo gusto, y te invito a que te sigas reportando al 22-21-23-45-99-22-12-66-47-80. Vámonos con Rachito Colombiano, oye, esa canción que nos las pidió mi querísima doña Gloria. ¡Suéltala, Cuervo! Esto se llama A Mi Manera. Cuando el reloj marca ya las 2:36, sonando desde Puebla capital, Puebla, México, para todo el mundo, saludos hasta donde llegue la señal y de manera digital por internet. ¡Vámonos!

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2 con 54 minutos. Lo que acabas de escuchar fue Aarón y su grupo Ilusión con este gran tema y te has marchado. Oye, Isa, la mandamos con muchísimo gusto hasta las Cholulas. Oye, Castellano las pidieron. Ahí está, y nos vamos con la siguiente canción. Dice, oye, Cuervo, por favor, échame la canción de Osadía. Está bien buena. Yo la escuché por primera vez contigo y me encantó. Ah, Jicomán, pues ya sabes que pura calidad. Oye, es que qué buena rol, oye. Suena en estos momentos Cristian Castro con Eden Muñoz. Esta dupla, esta colaboración que la verdad, Jijomano, a quien se le haya ocurrido, se sacó un 10. Y la letra, mucho mejor. No le cambies, estás en la Grupera 89.3. Yo soy El Cuervo, buenos días.

2:58. Y si tú te preguntas quién fue el autor de esta canción, no te quería decir hasta finalizar esta rola, oye, a cargo de Edén Muñoz, oye, esta autoría de Edén Muñoz. Qué buena rola, Dios mío, qué buena rola. Te voy a dejar con el Jack esta canción que nos las pidieron. Dice, por favor, Cuervo, suéname la canción de 100 botes de cerveza. Con mucho gusto, aquí está tu rola. Con muchísimo gusto, mi hermano, ahí está. A través de la Grupo 89.3, yo te sigo acompañando hasta el punto de las 6. Hoy rico dominguito, muy buenos días, te sigo acompañando.

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Ya las 3 con 24 minutos a través de la mera mera de la Grupera 89.3. La voz que te habla al micrófono. Yo soy el Cuervo, contigo hasta las 6. Espero que estés teniendo una jornada laboral súper rica, súper tranquila, súper chévere. Y te sigo acompañando con muchísimo gusto. Vamos a ver quién se está reportando aquí a los números de WhatsApp. Al 22 21 23 45 99, al 22 12 66 47 80. Yo soy el Cuervo. ¡Cuervillo, cuervillo, cuervillo! Y aquí tenemos de este lado, dice: ¿qué onda, carnal? ¿Cómo estás? Saludos, Cuervito. Dice: por favor, ponme la canción de Emma Cortés. Oye, no me acuerdo la canción, pero va algo así de amor. Ok. Ah, hijo mano. Ha de ser la de amor, ¿no? La de amor de Manuel Cortés. Qué buena canción. Con gusto la ponemos, mi hermano. Con gusto. Tú ya sabes. Aquí la buscamos. A ver, ¿quién más tenemos de este lado? Dice: ¿cuándo, Cuervito? Oye, por favor, ponos la canción de La Chona. Saludos a toda la banda panadera. De parte de su amigo el Luismi. ¡Saludos, Luismi! Ahí está Luismi. Dice: saludos, mi Cuervo, de parte de Franco Intocable. Espero te acuerdes de mí. Saludos, carnal. ¡Ah, hijo mano! Espérate. Franco Intocable. ¿Quién es Franco Intocable? Sí, digo, porque ninguna canción de Intocable se llama así. Espero te acuerdes de mí. Achis, achis, achis. Ahí está. Bueno, ahí están los saluditos. Saludos a Franco. Todo lo que gano en esta empresa. Sale, ¿quién más tenemos de este lado? Dice mi querísima Champi. Dice: por favor, Cuervito, ponme la canción, la del triste, de José José. Órale, va, con mucho gusto. Todo lo que gano en esta empresa no me... Ya saben, mientras esté yo, no hay tema, no hay tema. Dice: buenas madrugadas para ti, para toda la banda de Desvelados. Les mandamos saludos desde el horno, la abuelita. Saludos a todos mis amigos del horno, la abuelita, que nos andan sintonizando. Dice: por favor, ¿no podría regalar la canción de Karol G, la de Alguien Te Amaba? Gracias. Órale, va, con muchísimo gusto. Sale. ¿Quién más tenemos de este lado? Este ya lo leímos, ok. Dice: ¿qué onda, Cuervito? Dice: por favor, manda saludos a todos los que te escuchamos aquí en Galaxia Samalucan. Saludos a toda mi gente de Galaxia Samalucan. Saludos también a los que nos sintonizan ahí en Bosques de San Sebastián, ahí en Satélite, en Real Campestre, bueno, todo por ese rumbo. Saludos a mis amigos de aquel lado nororiental de la ciudad de Puebla. Puebla capital. 3:27. Bueno, pues nos vamos con más música a través de la mera mera de la Grupera 89.3. Ya sabes que te sigo acompañando y te sigo invitando a que te pongas en contacto con tu servidor al 2221-2345-99 o al 2212-66-4780. Ah, mira, acá de este lado dice: por favor, Cuervo, mándanos saludos. Estamos sintonizando de aquí hasta que te vayas. Órale, va, me parece perverso, oye. Te voy a dejar con Emmanuel Cortés, esto se llama Amor. Y la escuchas en la Grupera 89.3. Qué buena rola, oye. Súbele. Pamba el que le cambie.

10:42, lo que acabas de escuchar fue al principio de la canción con este gran tema que se llama El Triste, una canción que nos pidió mi querísima Champi, que le mandamos un gran saludo. Vámonos con más música, más complacencias, porque acá de este lado dice, buenos días Cuervo, unos saludos para ti, para mi carnal Rodrigo El Frijoles, los perros del mal, también para los de la central de Abasto, para Robert, para Soledad, para los de Ocotla y toda la banda panadera desde Panadería Zamora, de parte de del gato. Dice, por favor, una rolita, porfa, la de Grupo Quintana al final de nuestra historia, y para mi hermano la de la Puerta Negra de los Tigres del Norte. Gracias Cuervo, gracias a ti por reportarte, saludos y bendiciones. Y qué pacho, qué pacho. Ay, ¿por qué no le mandamos un beso a la Champi? A ver, le vamos a mandar dos besos a la Champi, así que ahora sí que pare los cachetitos, ahí le van. Ándele, hijo mano. Con muchísimo gusto. Sale, pues nos vamos con más música a través de la mera mera, la Grupera 89.3. Te voy a dejar con Remix. Oye, con Remix y Grupo Quintana, que esto se llama El Final de Nuestra Historia, sonando en la Grupera 89.3. Yo soy El Cuervo, contigo hasta las 6.

0: Oye, quiero mandar unos saludos muy especiales para todos mis amigos de Uber Eats, oye, que andan ahí dándole duro a la chamba desde tempranito, oye. Y la duda es, ¿a esta hora poco hay servicios? Oye, pero bueno, a todos mis amigos de plataformas, oye, que andan ahí repartiendo comidita, encarguitos o lo que vayan a repartir, que tengan un excelente día. Nos están pidiendo acá de este lado la canción de El Terrenal, pero mira, vamos con el audio porque tenemos acá de este lado el audio, a ver, acá está. ¡Hola!
1: Saludos, Cuervo, aquí escuchándote en esta mañana, aquí ya chambeando. Un saludo para los Uber Eats, que estamos acá en Plaza San Diego.
0: Saludos, mis hermanos.
1: Seguimos todavía elaborando con la canción, pues, Julión Álvarez, la de Terrenal, por favor, de Julión. Saludos, Cuervo. Gracias.
0: Saludos a ustedes, mis hermanos. Cuídense mucho, manejen con mucha precaución, por favor, por favor. Ahí les voy a dejar su rolita. Espero que todavía estén ahí escuchando juntos la grupera. A menos que haya salido un servicio, ¿va? Pero cuídense mucho, que Dios me los bendiga mucho, mucho, mucho, mucho, mucho. 3:47.

Quizá lo que acabas de escuchar fue los Tigres del Norte, los Jefes de Jefes con la Puerta Negra en la grupera 89.3 cuando el reloj marca ya las 3:55 y dice de este lado un saludote para todos los desvelados, en especial para don Amargas que ya anda con sus carotas, hijo mano. Pues es que me lo hacen madrugar a don Amargas. Oye, dice, oye, por favor, ¿me podrías regalar la canción de Dueño de tu Amor? Muchas gracias. Ahora le va con muchísimo gusto sonando aquí en la grupera 89.3. Te voy a dejar con este gran tema, El Dueño de tu Amor. Súbele, estás en la grupera 89.3.

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0: Seguimos avanzando con muchísimo gusto y te sigo acompañando con todo el ímpetu posible hoy en esta rica velada de dominguito. Yo soy Alex Sánchez, el Cuervo, contigo hasta las 6 de la mañana y seguimos complaciendo a toda la raza, a toda la banda de desvelados que se andan poniendo en contacto aquí con nosotros. Oye, al 22 21 23 45 99, al 22 12 66 47 80. Y nos vamos a ver quién tenemos de este lado, quién nos saluda, porque tenemos audios, tenemos muchos audios. Vamos a ver quién se está reportando. Hola, buenos días, la grupera.
1: Buenos días, Alex. Por hola, favor, hola. Saludo a tienda 24 horas San Pedro.
0: Saludos.
1: Por favor, la melodía de Un Puño de Tierra, te escucho aquí en San Pedro Cholula. Tu radio escucha, Manuel Adrián. Feliz de escuchar la mera mera, la grupera 89.3. Bendiciones para ti y tu familia.
0: Gracias, don Manuel. Igualmente le mandamos un gran abrazo, oye. Gracias, gracias, que se haga leve la jornada, oye. Muchas gracias. Ahorita ponemos, ahorita programamos la rola de Un Puño de Tierra con Ramón Ayala. Vamos a ver quién tenemos de este lado. Hola, buenos días. ¿Quién se reporta?
2: Buenos días, Cuervo.
0: Hola, hola.
2: Por favor, saludos para mi esposa Paulina.
0: Saludos.
2: Otro saludo también para ti.
0: Gracias.
2: Y para todos los que escuchas. De claro. Parte de Juan Francisco. De Ciudad Guzmán, Jalisco.
0: Chulada.
2: Que Dios te cuide, te bendiga y que pase una bonita madrugada. Muchas gracias.
0: Gracias a ti, muchas gracias. Saludos, saludos a la distancia. Un abrazo fuerte, mi hermanazo. Muchas gracias por reportarte. Más audios. ¿Quién tenemos de este lado? ¿Quién nos saluda? Hola, buenos días, la grupera.
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0: ¿Qué vole, qué vole?
3: Aquí en la colonia Chapultepec te estamos escuchando aquí, maestro del calcetín.
0: Saludos.
3: Víctor, estamos aquí chambeando a colonia Chapultepec. Saludos para todas las chicas bonitas, hermosas, preciosas que están escuchando la mera mera, la primera.
0: Chula, represiosas.
3: Saludos para toda la banda panadera, textilera, para los doctores, para las doctoras. Saludos.
0: Saludos, mi hermano, saludos a todos los que nos sintonizan allá, ¿de qué lado? Allá por Chapultepec, muchas gracias por reportarte. Ahí está mi brother, oye, que manda saludos a todos ustedes, dice, de este lado. A ver, ¿qué tenemos de este lado? Hola, buenos días, la grupera.
4: Cuervo, cuervito, soy tu amigo el lobo solitario de Chachapa.
0: ¿Qué pachó, mi lobo?
4: Oye, amigo, oyendo ahorita la canción del final de, de nuestra historia.
0: ¿Sí?
4: ¿Podrías poner la de Fue un placer equivocarme? Para mi ex, porque sí fue un placer, siempre lo voy a hacer, fue un placer haberme equivocado, y lo volvería a hacer mil veces, porque así soy de menso. Buenas noches, Cuervo.
0: Mi hermano, no te culpo, carnal, no te culpo. Ahí vamos. No te culpo, mi hermano, no te culpo, yo te entiendo, créeme que... Todos en algún momento, seas hombre o seas mujer, hemos tenido un amor que nos ha marcado por el resto de nuestros días, ¿verdad? Yo digo, todo mundo, y el que diga que no, hijo mano, no sabe, no ha vivido en el amor, pero con mucho gusto, ahorita programamos tu rola, mi hermanazo, gracias por reportarte. Dice, buenas noches, mi cuervo, dice, por favor, ¿podrías poner la de Retrato de Mamá? Por favor, con gusto, Retrato de Mamá, si no me equivoco, es de Pequeños, Banda Pequeños Musical, ¿verdad? Ok, con muchísimo gusto, la programamos. Sale, ¿quién más tenemos de este lado? ¿Quién más se reporta? ¿Quién más nos saluda? Dice, mi querísima Gaby, dice, hola, ¿me puedes poner una canción, porfi? La de Solamente de Cuisillos. Órale, con muchísimo gusto, mi querísima Gaby, que te mando un besote bien tronado. A ver, préstame el cachetito derecho. Ahí está mi Gaby, que se anda reportando, la de Solamente de Cuisillos. Órale, con gusto. Sale, ¿quién más nos anda saludando? Dice, carnalito, dice, acá seguimos, por favor, saludos a la banda de la Gran Bodega Independencia, los famosos Guapis Omarcito y su amor Angie, mi pequeña Valerie. Dice, oye, por favor, un parito, compláceme con la rolita, la de Se Llama Contigo, de Los Graduados. Soñé contigo, perdón, sueño contigo de Los Graduados, es cumbia. Gracias, carnalito, no, hombre, gracias a ti, la buscamos y la programamos, ¿te late?
5: la gente
0: pobre. Pues yo creo que nos vamos con estas, sí, sí hace falta. Ya completamos, ya saben la dinámica. A través de la mera mera, la grupera 89.3, voy a dejar con el señor Ramón Ayala. Eso se llama Un Puño de Tierra. Oye, esta canción la mandamos directito y sin escalas para Cholulas, para las Cholulas. Que andan allá sintonizando. Ayala te invita 24 horas. Muchas gracias por continuar en sintonía. Ya son las 4:24. Suéltala, cuervo. Dominando. Te sigo acompañando con muchísimo gusto. No le cambies. Estás en la grupera 89.3. Yo soy el cuervo. ¡Cuervillo!

0: Gracias.
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2: Ahí te va, chiquitita.

0: Gracias, gracias, doña Maguito. También le mando un gran abrazo. También para la familia Romero, muchas gracias. Y qué rolón, oye, nos acaba de pedir doña Mago. Oye, una canción de Víctor García. Ayer pedí, jaja, hijo mano. Vámonos con más mensajes. Ah, mira, también aquí nos están pidiendo que le mandemos unos saludos. Dice, por favor, no mandes, no digas mi nombre, cuervo, pero por favor, mándame unos saludos. Te mando un saludo y dos besotes. Ándale, ahí están los besotes. Mira, estamos llenando de besotes a todos. Hijo mano. Ay, chamaque, chamacas. Ok, a ver, ¿quién tenemos de este lado? Tenemos audio. Hola, buenos días. ¿Quién se reporta? La grupera.
1: ¿Qué tranza, cuervito? Hola, hola. ¿Qué tranza? Buenas madrugadas. Aquí el güero reportándose desde la panadería, el René.
0: ¿Qué pacho, güero?
1: Un saludo a todos los repartidores que andamos ya desde 3:30 de la mañana repartiendo el pan.
0: Eso.
1: Saludos aquí para el compañero Edgar, para el compañero Mijas, para el compañero Charlie, para el compañero Carlitos, para el buen Oscar, para el buen Panky, para el buen Emma, de parte de El Güero. A ver si puedes poner una rolita de Roberto Junior, la de El Coco No.
0: Órale, va.
1: Gracias, cuervito. Seguimos escuchándote.
0: Eso es todo, mi hermano, con muchísimo gusto. Saludos a mis amigos repartidores que ya andan repartiendo desde bien tempranito, oye, antes de que salga el sol. Ya andan repartiendo ahí el pancillo, y qué rico. Recién hechecito. Saludos a mis amigos, los panaderos. Sale, ¿quién más tenemos de este lado? Dice, cuervo, por favor, ponme la canción de Pepe Aguilar, la de Prometiste. Órale, con muchísimo gusto. Sale, pues nos vamos con más música. 4:46. Te voy a dejar con este rolón que me la pongo en las axilas. Oye, se llama Ayer Pedí, a cargo de Víctor García. Suéltala, cuervo. Suéltala, que ya se ve andar. Qué gran tema. 4:47. Yo soy el cuervo. Buenos días. Estás en la grupera 89.3 hasta en punto de las 6 de la mañana.

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0: Buenos días, amigo Alex. Espero te encuentres bien. Te mando un saludo, un fuerte abrazote. ¿Me puedes complacer con una rolita, por favor? Ya, ya sea la lotería o caballero. Gracias, Alex. Bonito día. Saludos, amigo. Escuchamos aquí en Malaquita la Bella. Gracias.
1: Saludos y bendiciones, mi hermano. Complacido. Estás en la Grupera 89.3.

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Ya a las 5:31 a través de la mera mera, la grupera 89.3. Vamos con esta canción para una persona muy especial que nos pidió la canción de Alfredito Olivas, la canción del Día de los Muertos. Qué buena canción, oye. Estás en la grupera 89.3 y estamos casi en la recta final, así que si todavía no te pones en contacto, ¿qué esperas? ¿Qué esperas? Mándame mensaje al 2221-23-4599-22-12-66-4780. Día de los Muertos con Alfredo Olivas, aquí en la grupera 89.3, 5:32.

Alfredito Olivas con el Día de los Muertos, sonando la Grupera 89.3, una canción del 2018. Rápidamente nos vamos cuando el reloj marca ya las 5:35. Nos vamos con el siguiente tema. Oye, Grupo Brindis, el grupo que le canta el amor. Te voy a dejar con este gran tema, La Gata Bajo la Lluvia, porque acá de este lado me dice Cuervito, por favor, suéname una canción de Grupo Brindis, la que tú quieras. Órale, va, con muchísimo gusto. A través de la Grupera 89.3, ya casi nos vamos, ya casi estamos en la recta final. Pero sigo acompañándote, no te preocupes. En la Grupera 89.3, yo soy el Cuervo. Buenos días, Puebla.

¡Uy, qué buena rola, oye! Grupo Brindis, la gata bajo la lluvia. Grupo Brindis, el grupo que le canta al amor. ¡Al amor! Hijo mano. Sale, nos vamos con los mensajes de WhatsApp. Vámonos con los últimos mensajes de WhatsApp porque ya estamos en la recta final. Ya casi nos vamos, ya casi nos pintamos de colores, pero todavía tenemos muchas, muchas canciones pendientes. Bueno, mejor dicho, muchos mensajes, muchas canciones pendientes. A ver, ¿qué más tenemos de este lado? Dice, hola Cuervo, ¿cómo estás? Buenos días, ya casi te vas. Dice, antes de que te vayas, por favor, ¿puedes ponerme la canción de Decepciones de Alejandro Fernández? Ok, claro, con muchísimo gusto la programamos y la ponemos, la mandamos, ¿ok? Dale, ¿quién más tenemos de este lado? ¿Quién más nos saluda? 5:39, dice, hola Cuervito, Cuervito, antes de que te vayas, que tengas un excelente turno, muchas gracias, te mandamos un gran saludo. Dice, oye, por favor, manda saludos a todas las chicas guapas y por favor, ponles la canción para todas las meras, meras, las gruperas, ¿ok? La canción de Vanidosa de Bobby Pulido, ¡uy, ok, qué buena! Bobby Pulido, Vanidosa, ok, vale, vale, la ponemos, la programamos. Dice, saludos y bendiciones, igualmente, muchas gracias. Acá de este lado dice, Cuervo, muy buenos días, te saludamos desde el trabajo. Dice, por favor, puedes poner la canción, mandarnos la canción de Tu Cárcel de los Bukis. Excelente programación, Cuervito, excelente, muchas gracias. No, hombre, pues gracias a ustedes, gracias a ustedes hace posible esta programación. 22-21-23-45-99, 22-12-66-47-80, ya casi nos vamos. Último mensaje, nos vamos con más música, dice, Cuervito de mi corazón, hola, hola. Dice, por favor, mándanos la canción de Ana Bárbara y Bronco, pero no recuerdo cuál es, espero que tú sí sepas. Ay, la canción de Ana Bárbara y Bronco. Ay, hijo, mano, me agarran en curva. Es la de mi corazón, si no me equivoco. Sí, es la de mi corazón, es la de mi corazón. Ana Bárbara con Bronco. Vale, la programamos con muchísimo gusto. Pues bueno, vámonos con más música. 5:40, 20 minutitos nos separan de las 6 de la mañana. Yo casi ya me voy. Yo casi ya me despido, pero continuamos con más música. Te voy a dejar con Decepciones. Oye, qué buena rola, oye. Calibre 50. Alejandro Fernández. Esto se llama Decepciones en la Grupera 89.3. Yo soy el Cuervo. Contigo hasta las 6. Buenos días, Puebla. ¡Súbele!

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Ahí está lo que acabas de escuchar, fue Los Bukis con Tu Cárcel. Oye, una canción de 1986, oye, a 40 años de su lanzamiento. ¿Cómo nos sigue gustando esa canción? Damas y caballeros, ha llegado el momento de despedirme. Muchas gracias por haberme acompañado en esta rica velada de dominguito. Pero no se preocupen, no se preocupen, porque eso todavía se va a poner todavía más bueno, más perrón. Oye, porque ya viene mi queridísimo JR. Y nos vamos con los últimos mensajes, porque acá nos están pidiendo la canción de La Ética de los Tigrillos. Oye, y también nos están pidiendo la canción de Selena Quintanilla, la de No Me Queda Más. Con esa completamos la hora. Mientras tanto, yo me despido. Que tengas un excelente dominguito familiar. A los que apenas van saliendo de la chamba, que tengan un regreso a casa súper bien, sin complicaciones, sin contratiempos. Y a los que apenas se van ingresando a las chambas, bueno, que tengan un excelente turno. Cuídense mucho, les mando un gran abrazo. Gracias por haberme acompañado a través de la mera la Grupera 89.3. Yo soy El Cuervo. Nos escuchamos pronto, muy prontito. ¡Suele! Yeah.

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1: Ya vale, buenos días. Ya son las 7 de la mañana con un minuto.

Las 7 de la mañana con 4 minutos. Ahí está Frontera, se llama La Rola. Cada vez me gusta más acá a través de la grupera, la mera mera. En este rico fin de semana que pinta rico, pinta fresco, tenemos una temperatura de 13 grados. Tenemos una humedad del 84%. Y además también el chance de que llueva de un 13%. ¡Qué bonito! Muy buenos días, buenos días, buenos días, buenos días, buenos días. Despedimos al cuervo en esta rica mañana. Contigo soy Johnny, el JR. El teléfono sonando en cabina, recuerda, 2221-234599. Y además también tenemos el 2212-664780. Oye, no más. En este fin de semana, siendo las 7:04, ya se empieza a antojar una barbacoapa, una birria bien calientita, la neta, una quesabirria. ¿Qué más? ¿Qué más? Unos chilaquiles, ya sean rojos o verdes, con carnita asada, su arrachera a un lado también. Un champurrado. Un atolito de arroz con leche, no, la verdad es que se antoja de Toño, Lupe y Guadalupe, así que empieza a reportarte 2221-234599 y 2212-664780. Recuerda que en punto de las 9 de la mañana viene el cambalache, a las 10 viene, si la grupera no fuera la grupera, ¿qué rola pedirías? Y a las 11 de la mañana viene el son que nos toque. 7:05, por acá dice mi Johnny, ¿qué tal? ¿Cómo andamos? Muy buena mañana, saludos y bendiciones. Dice, mándale saludos por acá a toda la bandera que andamos laborando. Me voy a dormir, a descansar como Dios manda. Perfecto, buena mañana, saludos y bendiciones. Soy...

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Las 7 de la mañana con 15 minutos. Por acá dice mi Johnny, ¿qué tal? ¿Cómo andamos? Muy buena mañana. Le mandamos saludos a mi querida Juanita en este rico fin de semana. Vamos a ponerle ambiente a este rico fin. Aquí a través de la grupera La Mera Mera, 7 con 15 minutos.

Las 7 de la mañana con 24, por acá dice mi Johnny, ¿qué tal? ¿Cómo andamos? Saludos, mi querido Ángel Carpentero, dice, ya andamos por acá desayunando en la colonia Santa Mago. Saludos y bendiciones y rica mañana. 7:24, por acá suena Mar Solís, se llama Fuiste Tú, que a través de la grupera La Mera Mera, recuerda, a las 9 de la noche viene el Cambalache.

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7 de la mañana con 31 minutos. Por acá le mandamos saludos a la terminación en número, a ver, ¿dónde está? 99, que dice que ya llegó de vacaciones y no me trajo nada. Qué mala onda, ¿eh? Y antes de irse me dijo, te voy a traer arena, pero no ni en las uñas. Las 7 con 32 minutos.

Las 7 de la mañana con 37 minutos. Por acá dice: hola, ¿qué tal, carnal? ¿Cómo andamos? Muy buenos días. Oye, ponte la canción, la de Si nosotros nos hubiéramos casado. Dedicada especialmente para una persona que me dijo que era yo lo peor de su vida. Pero, ¿qué crees? Que hace poco, dice, hace poco me rogó de rodillas y hasta se puso a llorar porque le diera una oportunidad, pero se enojó porque ya era demasiado tarde. Mañana de confesiones, amanecimos bravos, amanecimos bravos, bravos.

Las 7:42, ahí estuvo la rolona. Ya nos anden peleando, oigan. ¿Ya pa' qué? Ya nos anden peleando. Recuerda que no hay que hacer la guerra. No se digan cosas feas. Porque luego ya ven que reclaman y así nomás como que... Oye, pero no estábamos hablando de ti. Pero así lo sentí, dice.

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1: 7:45. Recuerda, teléfono sonando en cabina 2221-234599 y 2212-6647-80. Dice por acá, mi JR, no robes. Dice, si no la controlas, ¿qué onda contigo? ¿Cómo que a las 9 de la noche el cambalá? Perdóname, carnal, traigo sueño. Me levanté 4:30 de la mañana, traigo puro sueño, carnal. Ya son las 7:45.

0: Las 7 de la mañana con el 52. Hola, hola, buenos días.
1: Buenos días, buenos días, buenos días.
0: ¿Qué onda? ¿Qué tal? Buenos días.
1: Excelente JR, saludos.
0: ¿Qué rollo?
1: Excelente turno.
0: Pues hermano, ya, muchas gracias.
1: Dispuestos a decir.

0: Desayunar unos chilaquilitos verdes.
1: Ok.
0: Con unos huevitos estrellados.
1: Qué rico.
0: Y al ladito tocinito y un jugo de naranja. Sobre. Recién hechecito.
1: Sobre, Cisán.
0: Saludos desde la Margarita.
1: Igual, carnal. Saludos y bendiciones y buena mañana. ¿Cómo se malpasa la banda, ¿Cómo se malpasa la banda? ¿Cómo? Nada más antojan, en lugar de que me digan, Johnny, jálate de una vez. Vamos a jalarnos como debe de ser, nada de nada. No, no, no, no, no, no, no, pura falla, pura falla.
2: Y ya llegamos, de Guanajuato.
1: Las 7:53, hoy en OAS. Que para despertar, dice, sabe. Las 7:53 aquí a través de la grupera La Mera Mera.

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Dice por acá, ¿qué onda, mi Johnny? ¿Cómo andamos? Buena mañana. Oye, pero ¿cuál desayuno si aún ni se lo ganan? ¿Cómo no? Toda la semana chambeándole, tomando, nos ganamos el desayuno, no puede ser posible, oye. También por acá dice, hola, saludo para todo el transporte público, saludos y bendiciones. Pero mira, el desayuno ya lo tenemos 1000% ganado, 8 de la mañana ya con 5 minutos.

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0: Las 8 de la mañana con 14 minutos, se llama la rola, te mandé a la goma. ¿Por qué tan feo, oye, no, Robin? Hola, ¿qué tal? Buenos días.
1: Hola, hola, guapo.
0: Hola, excelente, buenos días.
1: Domingo para ti, todos los que están sintonizando el 89.3.
0: Gracias.
1: Ya sabes, aquí reportándonos para acompañarte. Saluditos de Gracias. Angie. A ver si me puedes complacer con la de Ajustando Cuentas de Jenny, por favor.
0: Okay. Bendiciones. Igualmente, saludos y bendiciones. Ahorita la colocamos, la rolona de la diva de la banda, Jenny Rivera. Recuerda, a partir de las 9 de la mañana, bien.

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1: Ya son las 8:21.

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agresividad, en serio, qué agresividad, le digo. Amanecimos bravos hoy, amanecimos rebravotes. 8 de la mañana con 57 minutos. El teléfono sonando en cabina para que me digas cuál rola quieres, porque ya viene el camarada.

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Las 9 de la mañana con 4 minutos, ya nos arrancamos con el Cambalache. Muy buenos días. Recuerda, teléfono sonando en cabina 2221 234599 y 2212 664780. En este rico fin de semana, aquí andamos al orden para el desorden, así que tú nomás di rana y yo brinco. Ay, ojalá.

0: Las 9 de la mañana con 11 minutos. Continuamos en el Cambalache. Recuerda, teléfono sonando en cabina 2221-2345-99. ¿Qué vale? Buenos días.
1: Buenos días, Johnny. Buenos días, Johnny. No. ¿Nos podrías poner la rola de Grupo Mandingo, número equivocado? Un saludo desde Loreto de Panailín, acá en San Pablo, Xochimehuacán.
0: Órale, pues, carnal. Saludos y bendiciones y buena mañana. Vámonos con la rolona de Mandingo, se llama Número Equivocado, que a través de la grupera La Mera Mera. 9:12, escuchas.
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0: 9 de la mañana con 15 minutos. Hola, hola.
1: Buenos días, mi JR. Muy buenos días.
0: ¿Cómo andamos? Voy a
1: poner una canción de Fidel Rueda. Pasen este amor.
0: Ok.
1: Escuchamos aquí en Maravillas. Saludos de Gerardo.
0: Ya estás, mi Gerardo. Saludos y bendiciones. Igualmente, carnal. Saludos, un abrazo. 9:15. Recuerda que estamos en el Cambalache. Tenemos Puritita Complacencia Mera Mera aquí a través del Agrupero 89.3.

0: 18 minutos. Hola, hola.
1: Hola, JR, buenos
0: días. ¿Qué onda?
1: Días.
0: ¿Cómo andamos?
1: Feliz domingo.
0: Gracias, igual.
1: JR, te puedo pedir una canción. La de Playa Sola, en banda MS.
0: Ok.
1: Gracias, JR, que tengas buen día y excelente fin de semana. Bendiciones.
0: Ya estás, carnal. Saludos y bendiciones y buena mañana. Aquí a través de la grupera La Mera Mera, recuerda, tenemos el teléfono sonando en cabina 22 21 23 4599. Y además también tenemos el 22 12 66 47 80. Andamos en el Cambalache. Híjole, de verdad que para mí es un placer poder estar contigo en esta rica mañana. Es por acá, mijo, te recomendamos. Saludos y bendiciones. A ver, vamos a checar. Aquí está, ahí está, ya le ponemos acá su rol a mi carnal. Ahí le mandamos también saludos a toda la bandera de la Central de Abastos, porque se anda reportando desde muy temprano toda la bandera chambeadora de la Central de Abastos en este rico domingo fin de semana. Dice por acá, es el Chapulín del Arrastre, el Chapulín del Arrastre. Se anda haciendo presente en esta mañana, ¿no? ¡Qué terror, mi hermano, qué terror! Ahí está la Playa Sola con la banda MS y los Invasores de Nuevo León. Aquí a través de la grupera 89.3, las 9:20.

0: Las 9 de la mañana con 22 minutos. Ahí subo la rola, se llama Playa Sola, que a través de la grupera La Mera Mera. ¿Qué vale?
1: Hola, muy buenos días, mi estimado
0: Jorge. ¿Qué rollo?
1: Tengas un bendecido día domingo.
0: Hermano, oye, muchas gracias.
1: La de conteo regresivo. Un fuerte abrazo. El buen camarada Joker. Gracias.
0: Cámara, mi Joker, te mandamos un abrazo, mi hermano. Rica mañana de fin de semana. Oye, te recuerdo que tenemos pura complacencia Mera Mera aquí a través de la grupera. Ahí está el señor Gilberto Santa Rosa. Óyela.

0: Las 9 de la mañana con 27 minutos. Te recuerdo que tenemos Puricita Complacencia Mera Mera en el Cambalacho. Hola, hola.
1: Excelentísimo JR. ¿Qué dicen show, esas águilas que ya van subiendo? Un saludote. A ver si puedes poner la rolita de Banda Maguey, la de Gracias al Sol. Saludotes y bendiciones.
0: Carnal, se llama Un Rayo de Sol. Lástima que ya no tengo por acá mi coro. Se pasaron de lanza, me lo borraron. El de Un Rayo de Sol. Oh, oh, oh. Oye nomás. Ah, no, ya lo encontré. Oye nomás, oye nomás. Qué chulada.
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0: ¿Es ese, no?
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0: 9 de la mañana con 28 minutos. Andamos en el Cambalache. Oye, no más que rola.
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0: 9 de la mañana con 30 minutos. Ahí está un rayo de sol que a través de la grupera La Mera Mera. ¡Qué ole!
1: Muy buenos días, J.R. ¿Qué onda? Empezó con la canción Últimas Noticias del Poder del Norte.
0: Ok.
1: Saluditos aquí, acompañando a Dominguito.
0: Hermano, muchas gracias.
1: Saludos y bendiciones.
0: Saludos y bendiciones y buena mañana. Vámonos con el Poder del Norte.

0: 9:34, ¿qué ole?
1: Hola, hola, buenos días, ¿cómo estás?
0: Hola, buenos días.
1: Que tengas un buen día. Oye, un famoso.
0: Gracias, igualmente.
1: Medicina de amor, por favor. ¡Uy! Para este corazón roto.
0: Ánimo, mi hermano, te mandamos saludos y bendiciones. Dice que esta canción es para un corazón roto, así que le vamos a dejar su corazoncito para que sane con esta canción. Porque ahí está.

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7: Las 9:42. Hola, hola, buenos días.
8: Hola, mi JR, buenos días.
7: Hola, buenos días.
8: Oye, saludo para la familia Arenas Bello.
7: Sí.
8: Para Andrea Arenas Bello, de aquí de la colonia Casablanca. ¿Nos puedes poner una canción de Quintana? El final de nuestra historia, okay. Por favor. Y le puedes mandar un beso a Andrea para que ya se levante porque ya es tarde.
7: Con mucho gusto.
8: Sale JR, buen día.
7: Saludos y bendiciones y buena mañana. ¡Mua! Un besote. Para que se pare, si no se le va a aparecer el JR por allá, ¿eh? Y esto es. Y hoy sí. ¡Ay, nanita, los monstruos! ¡Óyela!

0: 6:47, hola, buenos días.
1: ¿Escuchaste el sonido?
0: ¡Ey!
1: Son mis antenitas de vinil. Dejando la presencia del Chapulín.
0: El mismísimo Chapulín uberiano.
1: Ese chique Chapulín travieso. Buenos días,
0: ¿qué rollo?
1: Domingo. Vamos a darle. ¿Podrás poner la de Grupo Sólido, la de ay, cómo eres tonto? Digo, la de qué tonto he sido. Por favor. Gracias, mi querido Chapulín Saltamontes.
0: Ok.
1: De la tanda, posdata. Ya tenemos la tanda de canal. Ahí tengo mi caja de panes
0: ya
1: también para
0: tanda.
1: Que este. Igual me regalas unos boletos, por favor, carnal. Saludos.
0: Órale, carnal, saludos y bendiciones y muy buena mañana. A pagar la tanda porque luego se la andan quemando en azulitos. Oye, no puede ser. Ahí está Sólido, se llama Qué Tonto He Sido, aquí a través de la grupera La Mera Mera. Recuerda, andamos en el cambalache.

0: 9 de la mañana con 51 minutos. Ahí está Sólido, se llama la rola Qué Tonto He Sido, aquí a través de la grupera La Mera Mera. Vámonos con esta rola, se llama Ojitos Rojos.
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0: Ellos son Frontera, y qué personajes, aquí a través de la grupera 89.3. Óyela.

0: 10:55 minutos. Ahí está la rola, se llama Ojitos Rojos, aquí a través de la grupera La Mera Mera. Oye, terminación en número 56. Millón y ponte la canción de los Jaguaros, se llama esa rola, Cuento Perfecto. Ahí está la rola. Los Jaguar You,
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0: Las 9:55.

0: 9 de la mañana con 58 minutos. Hola, hola.
1: Buenos días.
0: Hermano, ya, saludos.
1: La llegada aquí a la cueva del oso. Entregamos y fuga a descansar.
0: Qué chulada, mi hermano.
1: Ay, de favorzote, la escuela del amor del Junior Juan.
0: Ok.
1: Ya que próximamente toda la actividad escolar va a estar al tope. Saludos, buen día al auditorio de la 89.3.
0: Ya está, mi hermano. Saludos y bendiciones y buena mañana. Ahí está Junior Clan, se llama la rola, la escuela del amor. Y con esta rola cerramos con broche de oro el

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Las 10 de la mañana con 9 minutos. Recuerda que ya estamos en Si la Grupera no fuera la Grupera, ¿qué rola pedirías? Así que empieza a reportarte 22 21 23 45 99 y 22 12 66 47 80. En esta sección, recuerda, son canciones que normalmente no podemos poner. Así que échale coco y dale vuelo. Dice por acá, mi Johnny, ¿qué tal? ¿Cómo andamos? Muy buena mañana. Oye, si la grupera no fuera la grupera, te pediré la canción de Cristian Castro. Se llama No Podrás, ¿ok? Con esta rola nos arrancamos. Si la grupera no fuera la grupera, ¿qué rola pedirías? ¡Óyela!

0: 10 de la mañana con 10 minutos. Ahí está el señor Cristian Castro. Se llama La Rola. No podrás aquí a través de la grupera. ¡Qué olé!
1: Hola, ¿qué, mi JR? Buenos días.
0: Hola, ¿qué bromas?
1: Yo pensando que eran las 6 de la mañana porque está nublado. Con razón, por más que me quería dormir más, ya no podía. De modo a chambear.
0: Pégale, carnal, que ya llevas como 4 horas tarde, no robes. 4 horas tarde. Hola, ¿qué tal, mi Johnny? Si la grupera no fuera la grupera, pediría y quede.

¡Qué chulada! Ahí está José José, se llama La Rola. ¿Y qué? Esa buena cosa, ¿qué tal, mi Johnny? ¿Cómo andamos? Muy buena mañana. Saludos desde La Margarita. Hola, saludos y bendiciones. Dice, ponte la canción de repente, si la grupera no fuera la grupera. ¡Perfecto! ¡Óyela! Nada más imagínate las rolonas que ya hubiera sacado esta mujer si siguiera con vida, ¿no?

la propuesta musical de esta mañana. Aunque Wemby Javi, el Big Javi se enojó un día conmigo porque le hice burla. Ya ven que él es regio y pues los equipos regios habían perdido. Y que se enoja y que me elimina del Facebook. Y que me dice, no, carnal, mejor ahí muere. No voy a negar que esta rola es un rolón, así que la propuesta musical de la mañana se llama Me estoy enamorando hoy de ti. ¡Óyela!

Ahí está la rola, la propuesta de la mañana. Aquí a través de la grupera, la mera mera. Recuerda que estamos en... Si la grupera no fuera la grupera, ¿qué rola pedirías? Así que empieza a reportarte 22-21-23-45-99 o 22-12-66-47-80. ¡Óyela!

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0: 10 de la mañana con 36 minutos. Continuamos en Si la Grupera No Fuera la Grupera, ¿qué rola pedirías? Vámonos con mensaje, recuerda, 22-21-23-45-99. ¿Qué ole?
1: Buenos días.
0: Y
1: la grupera no fuera la grupera, yo pediría la de Mentiras de Lupita D'Alessio.
0: Ok. Gracias, ahí está la rola. Días. De nada, saludos, rico fin de semana. Óyela. No.

0: Ahí está Lupita D'Alessio, se llama La Rola Mentiras. Hola, hola, buena mañana.
1: Hola,
0: hola.
1: La grupera, no fuera la grupera, yo pediría regálame esta noche.
0: Okay.
1: De los pasteles de
0: ti. Ya está, saludos y bendiciones. Óyela. Adiós.

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1: Dice por acá, saludos para el pequeño Mateo, también para Yael, de parte de Giovanni, saludos desde San Ramón. Órale pues, carnal, saludos por allá, bendiciones a toda la bandera de San Ramón. ¡Qué ole! Buena mañana, ¿quién por acá se anda reportando? Hola, hola, buenos días.
2: Hola, mi guapo.
1: Hola,
2: si
1: corazón.
2: La grupera no fuera la grupera, yo te pediría Inolvidable de Laura Pausini.
1: Perfecto, ahí está la rola, óyela.

Laura Pausini, inolvidable. Oye, te voy a decir cuál es la propuesta de esta mañana. Recuerda, estamos en Si la Grupera no fuera la Grupera. ¿Qué rola pedirías si la propuesta musical de esta mañana es Alejandra Ábalos y se llama...

10:40. Recuerda que estamos en Si la Grupera No Fuera la Grupera, ¿qué rola pedirías? El teléfono sonando en cabina 2221-234599. O también tenemos el 2212-664780. Teléfono sonando en cabina para que me digas cuál es la rola que pedirías si no fuéramos la grupera. Ahí están los dos de Tamaulipas, se llama Ayúdame.

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1: Volkswagen y el sindicato acuerdan nueva prórroga de huelga, negociación por incremento del 17%. ¿Qué tal? ¿Cómo le va? Le saluda con muchísimo gusto su servidor Max López al micrófono para informarle en este radar especial en el marco de las negociaciones entre el sindicato de trabajadores de la Volkswagen y la Volkswagen, en donde ya tenemos una actualización al respecto. Se ha llegado a un acuerdo de una nueva prórroga de huelga, una prórroga que comprenderá 3 días. La empresa y el sindicato independiente de trabajadores de la Volkswagen acordaron el emplazamiento de la huelga, por lo que este domingo no se colocarán las banderas rojinegras. Estas negociaciones se retomarían el próximo miércoles 26 de agosto para que usted tenga pendiente esta información. Este origen de la prórroga pues se acaba de dar en estos instantes para que usted esté al pendiente también en unos momentos. Vamos a estar enlazados desde la planta y desde el sindicato para que tenga todos los detalles, el pormenor de este aspecto. Recuerde usted que la exigencia, el pliego petitorio por parte del sindicato de trabajadores era un 17% en incremento global solicitado, un 13% directo al salario y un 4% en prestaciones, 86 cláusulas del contrato colectivo de trabajo en revisión integral. Además, se tocó el tema de las prestaciones. El fondo de ahorro se estaba pidiendo un 1% en aportación patronal. En el aguinaldo también estaban pidiendo un incremento a la base actual de 32 días. Y también estaban pidiendo auditoría sobre utilidades repartidas y los pagos pendientes. Esto es parte del...

Audi. Recuerde usted, estará muy al pendiente de todos nuestros medios de comunicación. En unos momentos tendremos enlaces en vivo desde el sindicato y también desde la planta, donde hay actualizaciones al respecto y donde se encuentran algunos de los trabajadores con cierta incertidumbre al respecto. En los controles está nuestro operador Freddy Rojas. Manténgase muy al pendiente de lo que vayamos teniendo, porque va a haber actualizaciones próximamente. Su servidor Max López lo mantiene al tanto de toda esta información. Buen día.

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1: Ya son las 11 de la mañana con un minuto, ya nos arrancamos al son que nos toquen, recuerda. Lo mejor de la salsa, lo mejor de la bachata y la banda en un solo programa. Y esta orquesta Canela se llama Embrujo de Amor, aquí a través de La Grupera.

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1: Once de la mañana con 4 minutos, agradecemos el favor de su atención en este reporte especial a través de Red Ciudadana y a través de todas nuestras estaciones en hermanas, donde nos conectamos a través de las redes sociales y a través de todas nuestras plataformas. Recuerda usted, estamos en este contexto de la negociación del sindicato de trabajadores de la Volkswagen y precisamente entre la Volkswagen. Le dimos a conocer hace unos minutos, para ser específicos, hace 20 minutos, el tema sobre esta negociación y cómo está avanzando. Habrá 3 días de prórroga. Es lo que se tiene hasta el momento. Las negociaciones se estarían retomando a partir del próximo miércoles en punto de las 11 de la mañana para posteriormente analizar en qué acuerdo se va a llegar. Desde el sindicato ya tenemos a nuestro compañero Marcos Bravo para que nos platique parte de las acciones. Marcos, te saludo con muchísimo gusto. Buenos días.
2: Gracias, Max. Auditorio, equipo, los saludo con gusto desde el sindicato independiente de Volkswagen, donde se encuentran reunidos trabajadores en estos momentos para recibir la información acerca sobre este tema de la negociación contractual entre trabajadores sindicalizados y la planta alemana, que hay que mencionar y hay que recordar que el sindicato aún está manteniendo y mantiene firme su exigencia de un incremento global de por lo menos 17% dividido en un 13% directo al salario y un 4% en prestaciones, además de mejoras al fondo de ahorro, aguinaldo y garantía a las utilidades. ¿Qué te parece, Max, si escuchamos parte de lo que nos mencionó un trabajador que se encontraba en el sitio, ya saliendo de las instalaciones, donde nos comenta que hoy más que nunca todos los trabajadores, alrededor de 7,000 trabajadores, tienen que estar unidos ante estas exigencias que ellos piden en las mejoras contractuales? Escuchemos.
3: Seamos supuestamente la gran familia Volkswagen y en este momento seamos los desunidos, ¿no? Entonces, queremos ver qué tan familiares somos en precisión.
4: Oiga, ¿cómo se vive el ambiente laboral entre ustedes los trabajadores?
3: La incertidumbre de que nos vayan a quitar cosas al contrato colectivo que ya hemos ganado de hace mucho tiempo, creo que eso no se toca. Creo que eso, al contrario, debemos de ganar, no perder.
4: Oiga, y los representantes sindicales están haciendo pues la mejor
3: lucha. Créame que es la mejor lucha que he visto en años. Y de verdad, créame que es, creo que es lo mejor para los 7,000 que quedamos, que antes éramos 20,000+. Creo que es la mejor lucha que hemos visto a través de ellos.
4: ¿Algún mensaje que le quiera vender a sus compañeros?
3: Que te tengan confianza. Ahorita es el momento de unirnos, no de desunirnos. El sindicato somos todos. Entonces, sigamos adelante.
1: Adelante, Marcos.
2: Parte de las declaraciones más de trabajadores de Volkswagen, y es que te comento que aproximadamente estábamos a 40 minutos para que estallara la huelga. Antes de ese tiempo que se tenía a las 11 de la mañana, se emitió el comunicado, donde de inmediato, alrededor de unos 400, o si no es que más, trabajadores llegaron al sitio para recibir este comunicado. Y es que te menciono que será por lo menos la prórroga 3 días para que se logre saber qué es lo que va a pasar. ¿Se van a ir a huelga o no se van a ir a huelga? Por lo que es lo que menciona el trabajador, que se vive mucha incertidumbre, mucha tensión, por lo que es parte de la información que se ha estado emitiendo durante estos últimos minutos, donde este día domingo 23 de agosto Volkswagen pues ha informado una nueva prórroga en la negociación salarial y del contrato colectivo de trabajo, esto con el objetivo más de continuar con las conversaciones y alcanzar un acuerdo. Y es que recordarás que se han emitido también distintos comunicados donde tienen que tener mucha, más que nada, tener atención en todo lo que vaya a surgir ante Volkswagen, porque te comento esto, porque también ante todo este tema de la negociación contractual
5: El día de ayer se emitió otro comunicado donde el sindicato salió a rechazar versiones sobre supuestos despidos masivos y la cancelación de un turno de producción, donde acusó que los rumores representan una estrategia de presión e intimidación en plena negociación contractual. Entonces, ellos también se deslindaban de todo esto, pero por lo tanto, el sindicato advierte que no aceptará un acuerdo que afecte el poder adquisitivo ni los derechos laborales de sus trabajadores. Parte de la información más que tenemos, donde continúa la tensión sobre esta negociación, donde los trabajadores sindicalizados exigen el incremento global del 17% dividido en el 13% directo al salario y el 4% en prestaciones. La información, Max.
1: Correcto, Marquitos. Y justo a través de nuestras redes sociales estábamos viendo parte de estos comunicados ya oficiales, como justo lo estás comentando, de parte de Volkswagen, donde informa este titular: Volkswagen de México informa nueva prórroga en el proceso de negociación, justo lo que nos estás comentando. Y también, además de este comunicado oficial por parte de Volkswagen, tenemos ya un comunicado por parte del Sindicato Independiente de Trabajadores de Audi México. Ya lo leímos hace unos momentos en el mismo contexto de esta noticia y citaba: es importante caminar por el sendero del entendimiento mutuo y no solo en los objetivos empresariales. Esto, Marquitos, pues nos habla de que este sindicato no está solo. Si bien son sindicatos diferentes, al final de cuentas, todos trabajadores de plantas automotrices, y como lo comentaba hace rato, el testigo que creo que ejemplifica perfecto el sentimiento que se tiene de parte de todos los trabajadores, esta unión, sobre todo pese a las condiciones que se tienen en el momento.
5: Y es que hoy más que nunca más, como mencionaba, el trabajador tiene que haber unión. Incluso subrayamos la parte importante que mencionan algunos trabajadores, porque pudimos platicar con algunos de ellos, donde hoy más que nunca el representante sindical que está a cargo, Hugo Tlalpan, ha hecho todo lo posible para que estas negociaciones contractuales favorezcan a los trabajadores. Y es por eso que ellos mencionaban que se tiene que ver la familia entre trabajadores y la planta alemana de Volkswagen. Recordarás, y también lo que mencionaban, que hace unos años eran aproximadamente unos 20,000 trabajadores. Hoy esto ha disminuido a 7,000 trabajadores, lo que también es parte fundamental que esperan estos 7,000 trabajadores, que se logre lo más pronto posible esta negociación. Hay que señalar, Max, que este tema de la negociación es año con año, y al parecer este sería una de las negociaciones más largas que ha tenido la planta de Volkswagen, donde se vive mayor tensión en estos momentos en la negociación contractual. La información, Max, donde invitamos al auditorio a que se mantenga al tanto a través de las redes sociales de Cinco Radio Comunicación Efectiva y también a través de Red Ciudadana, porque le vamos a estar informando todo acerca sobre esta negociación contractual, donde señalamos y nuevamente anunciamos habrá prórroga de 3 días más.
1: Perfecto, Marquitos, pues la información muy completa, y en unos momentos ya nos estaremos enlazando también con Girard Aguilar. Marcos, buenos días, gracias.
6: Pendientes, buenos días.
1: Ahí estaba nuestro compañero Marcos Bravo desde las inmediaciones del consejo, precisamente de la Volkswagen, de este comité, para analizar también parte de lo mismo. Usted escuchó a este trabajador que llamaba a la unión entre sus compañeros en este tipo de peticiones. Pero ¿qué es exactamente lo que se tenía como petición? Hay que repasarlo. Ya lo decíamos, era un 17% de incremento global, es lo que se estaba solicitando, 13% directo al salario y 4% en prestaciones. También se estaban revisando 86 cláusulas del contrato colectivo de trabajo en revisión integral y las prestaciones claves en negociaciones. Ya tenemos en línea a nuestro compañero Girard Aguilar, precisamente desde la planta de Volkswagen. Girard, te saludo con muchísimo gusto. Buenos días.
7: ¿Qué tal, Max? ¿Cómo estás? Buenos días. Así es, estamos aquí en vivo desde la entrada principal de Volkswagen de México, donde puedo decirte que todo se ve con tranquilidad. Están saliendo algunos trabajadores, al parecer ya terminaron su turno. En los estacionamientos vemos vehículos de trabajadores, muy pocos en comparación entre semana. Estamos aquí prácticamente medios de comunicación. Los trabajadores, pues se ve que siguen con su cotidianidad de cada domingo, porque ni siquiera se detienen. Les hemos pedido platicar con ellos, por alguna razón que tendrán, no han querido platicar con nosotros. pero pues ellos siguen con su actividad normal, los puestos de vendedores que hay aquí afuera de la planta Volkswagen, nada fuera de lo común se advierte aquí. Es lo que puedo comentarte de lo que está ocurriendo en estos momentos aquí en la entrada principal de la empresa Volkswagen.
1: Y Gerard, y esto mismo se puede incluso hasta interpretar como esta misma calma que se pedía por parte del otro testigo que ya nos mandaba esta entrevista, Marcos Bravo.
7: Así es, yo creo que pues, les han pedido calma a los trabajadores, les han pedido que tengan paciencia para que se pueda resolver esta revisión contractual y de esta manera pues no caer en situaciones pues hasta de pánico pudiera ser, porque ya lo decía el sindicato en su comunicado, de que no se hiciera caso a rumores, de que no se hiciera caso a esos rumores de despidos. Entonces todo nos hace suponer, por como vemos aquí las cosas con tranquilidad, es que sí han hecho caso a ese comunicado, no han hecho caso a rumores, y han seguido con su actividad normal propia de un domingo aquí en la planta, donde obviamente baja la actividad tanto de los trabajadores como del movimiento que hay siempre en torno aquí a la planta Volkswagen.
1: Correcto, Girard, pues de igual manera, como le comentaba yo a Marcos, de tener alguna otra actualización, que veas alguna anomalía entre el comportamiento que se va mostrando de las personas que están en esta planta, pues nos mantenemos al pendiente, nos mantenemos en contacto. Mientras tanto, ya lo escuchó usted de la voz de nuestro compañero Girard Aguilar, calma. Calma es lo que hay alrededor de estas instalaciones y de cómo se están desarrollando las actividades. Girard, buenos días, gracias.
7: Estamos pendientes, Max.
1: Son buen día. 11 de la mañana con 15 minutos. Pues las personas que se llegan a ver afectadas son más de 6,000, 7,000 aproximadamente los trabajadores que se podrían llegar a ver afectados. Estamos viendo también parte del comunicado de la Volkswagen. Este es el comunicado oficial que emitió la Volkswagen a través de todos sus medios de comunicación. Y vamos a leer parte del mismo para aquellos que nos están escuchando desde radio y que no tienen la posibilidad de conectarse a un dispositivo. Pues justamente evocan. Informan que en el marco de este proceso de negociación salarial y contractual con el Sindicato Independiente de Trabajadores, las partes acordaron establecer esta prórroga para continuar las conversaciones. En esta extensión tienen como objetivo seguir construyendo un acuerdo justo, equilibrado y sostenible en beneficio de las y los trabajadores sindicalizados y la sostenibilidad de la compañía. Para lograr lo anterior, ambas comisiones cuentan con el acompañamiento e intermediación de autoridades de la Secretaría de Trabajo y Previsión Social. La Volkswagen de México reitera su disposición de mantener un diálogo responsable y respetuoso con la representación sindical. Es parte de lo que se tiene al momento en este aspecto. También vamos a leer parte de este otro comunicado por parte del Sindicato Independiente de Trabajadores de la Industria de Automotriz, Similares y Conexos. Nos estaban diciendo a toda la base del Sindicato de Trabajadores de la Volkswagen, la Comisión Revisora y Comité Ejecutivo informamos sobre el estado que guarda la revisión contractual y salarial de Volkswagen de México. El día de hoy, después de concluir la audiencia celebrada a las 8 horas ante el Tribunal Laboral Federal de Asuntos Colectivos, se planteó la representación sindical y a la Comisión Revisora una prórroga de 3 días. Hacen de nueva cuenta esta revisión de la prórroga. El día miércoles se estaría reanudando de manera habitual la negociación. La propuesta fue analizada y sometida a consideración de la Comisión Revisora, determinando continuar con esta negociación. Además, continúa abierta y esta misma comisión seguirá trabajando intensamente, sosteniendo los planteamientos y buscando construir un acuerdo que proteja el salario, las prestaciones, los derechos adquiridos y el bienestar de las familias relacionadas a esta empresa. También menciona, citando parte de lo que dice este documento, nos encontramos en una etapa particularmente compleja y decisiva, por lo que solicitamos a todos mantener la unidad y confianza en el comité, evitar rumores o información no verificada, mantenerse atentos exclusivamente a los canales de oficiales del sindicato y de la Comisión Revisora. Ahí está, esto es a lo que evocan, es a lo que llaman a los trabajadores, a que se mantenga la unidad, a que se mantenga la confianza y particularmente, lo que también ya escuchamos hace unos momentos, evitar que se propaguen estos rumores, porque entonces puede caer en un estado de pánico esta misma población trabajadora y de ahí derivan muchísimos más problemas. Este es un comunicado que acaba recién de salir, para que usted esté al pendiente de lo que va sucediendo. Gracias por estar en sintonía a través de el 1120 de amplitud modulada, a través de 1090 de todas nuestras estaciones y por supuesto a través de nuestras redes sociales donde estamos informando esta noticia. sobre el sindicato de trabajadores de la Volkswagen. 11:18 a.m. En cuanto sepamos más información, se la vamos a estar haciendo llegar mediante Pase el Día. Seguramente habrá más actualizaciones. Por el momento, es lo que usted tiene que conocer. Ya leímos el comunicado de parte de Audi, ya leímos el comunicado por parte de la Volkswagen, ya leímos este comunicado también por parte del sindicato de trabajadores y de lo que se está pidiendo en este instante. Son las 11:19 a.m. y de esta manera vamos a finalizar este enlace especial, agradeciendo por supuesto el favor de su atención y exhortándolo a que se mantenga al pendiente de todos nuestros canales de información. En los controles digitales, Alex Denicia, Denise Lezama, Jonathan Cruz. En la operación, nuestro operador Freddy Rojas. Su servidor Max López agradece el favor de su atención. Buenos días.
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0: Las 11 de la mañana con 30 minutos. Continuamos en Al Son que nos toquen. Hola, hola.
1: Hola, JR.
0: Hola, muy buenos días.
1: Buenas tardes.
0: Días.
1: Buenos días.
0: Sí, días.
1: Bendecido domingo para ti.
0: Gracias, igualmente.
1: Un abrazo.
0: Igual, gracias.
1: Y que Dios te bendiga siempre.
0: Saludos y bendiciones. Y
1: excelente jornada laboral.
0: Gracias, soy igualmente. Mari,
1: por favor, ¿me puedes complacer con la salsa de Grupo Niche, Nuestro Sueño?
0: Ok.
1: Nada más para escucharla.
0: Perfecto.
1: Saludos y bendiciones para todos los que escuchan la grupera, la 89.3.
0: Gracias.
1: La mera mera, y contigo lo mejor.
0: Gracias.
1: Buen día. Bye.
0: Igualmente, saludos y bendiciones. Y bueno, mañana ya son las 11:31. Recuerda que estamos en
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0: Ahí está Grupo Niche, se llama Nuestro Sueño, aquí a través de la grupera La Mera Mera.

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0: Las 11 de la mañana con 43. Dice por acá mi Johnny, ponte la canción de la secretaria de la banda Machos. Ok, ahí está la rola, mi brother. Buena mañana todavía. Aquí a través de la grupera, la mera mera.
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las 11 de la mañana con 54 minutos. Amigos de la grupera, me voy. Pórtense bonito, échenle muchas ganas. Te voy a dejar en compañía de mi buen Marco el Venado en este fin de semana. Soy Johnny JR. Te recuerdo que mañana tenemos una cita desde la 1 de la tarde y hasta las 4. Y regresamos en la noche de 9 a 12 de la noche. Pórtense bonito, siendo las 11 de la mañana con 54 minutos. Los aplausos son para ti. Hasta mañana, saludos y bendiciones.

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1: ¿Qué tal, amigos? Bienvenidos al resumen de las meras meras, el conteo más importante al regional mexicano. Soy Silvia Naura, la traviesa, y te cuento todo lo que hay, porque hay cambios, hay gente nueva en este conteo, hay chismecito, hay también de todo. Así que tú no te despegues, quédate con nosotros y relájate en este dominguito rico, que para eso se hizo, para relajarse. Así que arrancamos, y es que en la posición número 5 está Eres Mi Nada de Yuridia, que ya empieza a bajar. ¿Será que trae nuevo tema? ¿Qué está pasando? Pero bueno, esta semana baja 2 posiciones, quedándose con el número 5, Eres Mi Nada, Yuridia.
0: 5.

Mientras que la cuarta posición entra a la cama helada de Germán Montero, canción que le está yendo bastante bien, y es que habla de dos personas que simplemente ya no tienen nada que compartir y que mejor cada quien por su lado. Así que vámonos, posición número 4, la cama helada, el señor Germán Montero. 4.

0: la propuesta grupera de la semana está Yo Era Poesía, Eder Muñoz con Alejandro Sanz. Uniendo el pop y uniendo el regional mexicano se encuentra esta balada. Es más, una balada que la verdad le queda muy bien. Y ya sabíamos desde hace varios años que el señor Alejandro Sanz le está gustando muchísimo meterse al regional mexicano, lo cual también agradecemos. Yo Era Poesía, Eder Muñoz y Alejandro Sanz.
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posición número 3 se encuentra Alfredo Olivas y el señor Eder Muñoz con Recuerdos en Común, que suben una posición, van subiendo poco a poquito, y es que este tema está bastante bueno. Si tú estás pasando por esta situación, estás terminando ya una relación que también no tiene nada que hacer y simplemente te da ilusión volver a empezar desde cero, esta canción es para ti. Así que posición número 3. 3.

Donde no hay cambios esta semana es en el número 2, y es que Lenin Ramírez se queda con Polvo Rosita, canción que le ha ido muy bien. Este ritmo le queda muy bien a Lenin Ramírez, la gente le gusta, la gente lo está aceptando, así que por segunda semana se queda con el número 2. Le está costando entrar a la primera, ¿eh? En una de esas lo logra, en una de esas no. Así que vámonos, posición número 2.

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0: Es correcto, es momento de escuchar las notas. ¡Ay, picantes! Yo soy Verónica Martínez y escucha esto. Patti Chapoy es abucheada durante concierto de Cristian Castro. ¡Tras! Oye, y es que Patti Chapoy vivió un momento incómodo durante el concierto de Cristian Castro, este en el Auditorio Nacional, luego de que el cantante la reconociera entre el público y pidiera un fuerte aplauso para ella. Al ponerse de pie, la periodista recibió rechiflas y gritos de ¡fuera! ¡Fuera! Por parte de algunos asistentes. A tal la reacción, Cristian Castro tomó la situación con humor y comentó: ese también es aplauso para ti, no te preocupes. El momento ocurre tras la polémica por los comentarios de Pedro Sola hacia los perritos, tema por el cual aseguró que Chapoy pidió una disculpa pública. ¡Híjole, mi Pati! Te tocó, hermana. Pero vámonos con otras cosas, porque Yair cambia las reglas de la cocina tras quedar expuesto en la casa de los famosos México. Luego de que sus hábitos alimenticios quedaran al descubierto durante la noche de cine en la casa de los famosos México, Yair tomó una inesperada decisión sobre la manera en que deberán organizarse con la comida dentro de la casa. Durante la mañana, el cantante se preparó 4 huevos. Ay, hermano, comes mucho, bebé. 2 y ya. Y entre todo esto también, entre risas, pidió a la cámara que no revelaran todo lo que consume. Más tarde conversó con Massad sobre la importancia de cuidar los alimentos que consideran básicos, especialmente los huevos, la proteína, el queso y la leche. Yair propuso que los habitantes puedan administrar libremente productos como pan, jamón, quesadillas, mientras pues que algunos integrantes se encargan de organizar las llamadas comidas fuertes y las proteínas. La propuesta fue respaldada por Massad, quien también planteó establecer un mejor control en el uso del aceite de oliva. Pues, ¿qué traen? Yo les vendo 2. Órale. No, no se los vendo. Se los regalo. ¿A dónde? Con esta decisión, Yair dejó claro que busca una nueva dinámica para repartir y administrar los alimentos dentro de la casa. Después de esta polémica que, pues sí, generaron gracias a sus hábitos durante la noche de cine tras. Pero bueno, ¿ustedes qué opinan acerca de esto? ¿Está jugando bien la casa de los famosos o no? Yo siento que, mira, traen puro sueño. Pero bueno, vámonos con más y los dejo con las meras meras aquí en la Grupera 89.3.
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0: Y es que el que está en número 1 por segunda semana consecutiva se queda con el trono, con el título, y es Al Final del Día de Grupo Firme, una canción romántica que parece que les está rompiendo el corazón a la gente. Y la verdad es que Al Final del Día, cuando haya terminado todo, espero que te sientes nada más en tu sillón, donde sea, y recuerdes que esta loca sí te amó. Algo así dice la canción, así que si no la has escuchado, no hombre, de lo que te estás perdiendo y no estás ahora sí que descubriendo por qué es que está en el número 1. Así que vámonos, posición número 1, Al Final del Día, Grupo Firme.
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0: así como llegamos al final de Las Meras Meras. Muchísimas gracias. No te pierdas el espacio en vivo los sábados a las 2 de la tarde, donde vas a descubrir en ese mismo momento qué está pasando, y este resumen que es los domingos a las 12 del mediodía, y en redes sociales los espacios para votar por tu artista favorito. Soy Silvia Navalotroyesa y estas fueron Las Meras Meras.
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Excelente tarde, ¿cómo estamos? Buenas tardes, un gusto y un placer para mí saludarte y acompañarte en esta tarde, en este fin de semana, en esta tarde domingo, a través de la mera mera, la grupera 89.3, exactamente. Yo soy Marco El Venado, me quedo contigo de aquí y hasta las 6 de la tarde con bastante música. Y por supuesto, para acompañarte y complacerte con tu rola favorita, porque a partir de este momento nos vamos a complacerte con Cambalache. Así que empieza a reportarte a través del WhatsApp, empieza a mandar tu saludo y empieza a pedir tu rola para esta tarde de domingo. ¿Cómo la estás pasando? Espero que de maravilla, espero que estés disfrutando este fin de semana, esta tarde domingo, para que, bueno, pues nos acompañes de aquí hasta las 6 de la tarde con buena música, donde quiera que te encuentres. Si están allá en casita, si están en casita descansando, todavía disfrutando de las vacaciones, de la última semana de vacaciones. Última semana de vacaciones, así que bueno, que le estén pasando de maravilla en casa. Si estás en estos momentos laborando, donde quiera que te encuentres, donde quiera que estés laborando, en algún tianguis, hoy domingo de tianguis, hoy en el mercado, también a la banda que anda laborando en los mercados, allá en la central de abastos, a toda la banda que en estos momentos anda laborando, y por supuesto en sintonía de la mera mera, el agrupar 89.3, que tengan excelente jornada, buen domingo, echarle ganas, y aquí nos acompañamos con buena música, buenas rolas, así que empieza a reportarte. WhatsApp 2212-664780, 2221-2345-99, 2221-2345-99. Empieza a reportarte, empieza a mandar tu mensaje, tu saludo, felicitación, a pedir tu rol en esta rica tarde domingo, un domingo nubladito, pero se siente calorcito también. Entonces, bueno, pues vamos a seguir pasándola bonito en este día, que todavía le restan bastantes horas, por supuesto, para seguir en sintonía de la mera mera, el grupo 89.3. Mi buen Johnny se va a descansar, excelente fin de semana, excelente regreso a casa. Quienes van manejando, la banda que va detrás del volante, a manejar con mucha precaución, llévatela relax, domingo tranquilo, pero mira, no andes corriendo, llévatela tranquilo, despacio, con calmita, y que es comien a tu destino, por supuesto. Ahí en casita, quienes están a lo mejor ahorita haciendo talachitas, están haciendo el quehacer, saludos, excelente tarde, empieza a reportarte, pídeme tu rola, precisamente, si estás allá en casa, estás allá en casita, haciendo el quehacer, están, no sé, en la van, están barriendo, lo que estén haciendo, para acompañarte en tu jornada, como debe de ser, así que, empieza a reportarte a través del WhatsApp, 2212-664780, 2221-2345-99. Vámonos a música, y regresamos con mensajes, con saludos, en esta tarde, a través de la mera mera, el grupo 89.3, con Cambalache. Yo soy Marco El Venado, me quedo contigo de aquí hasta las 6 de la tarde en este rico domingo. Hoy también tenemos Norte Chulas. No, hombre, la vamos a pasar excelente. Bienvenidos.

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1: Siete minutos y nos dan ya la una de la tarde. A través de la mera mera, el grupo 89.3, el Venado contigo hasta las 6 de la tarde, así que repórtate. Manda tu mensaje, pídeme tu rola porque nos vamos con mucho cambalache para ti.

mira nomás, disfrutando este domingo con una rica salsita. A ponerle saborcito, cómo no, a la tarde domingo. Así que repórtate, manda tu mensaje, manda tu WhatsApp, pídeme tu rola, porque tenemos mucho cambalache. Regreso con mensajes en esta excelente tarde a través de la mera mera, el grupo 89.3. Soy el Venado, contigo hasta las 6. Ya solamente 3 minutos y la 1.

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1: Ya son la 1:04, avanzamos con más música, vámonos con el Jambalaya, así que repórtate, manda tu mensaje, manda tu WhatsApp, 2212-664780. 22-21-23-45-99. En esta tarde domingo tenemos Jambalaya, así que repórtate por acá de este lado. Dice Venado, porfa, la canción de Más que tu amigo para Cris. Con muchísimo gusto, claro que sí, la mandamos en un momento más. Del buen Marco Antonio Solís, Más que tu amigo. Déjame ver dónde anda esa rola. Aquí está, mira. Y ahorita la mandamos con muchísimo gusto, ¿va? Aguántame tantito. Eso por acá, Venado, saludos. Porfa, la canción de ¿Qué ha sido de ti? De Chuy Lizárraga. Con gusto también la mandamos en un momento más. Es más de una vez, vámonos con la música para seguir en esta excelente tarde. Para que vayas mandando tu mensaje. Vayas pidiendo tu rol en este domingo de Jambalache, porque tenemos bastante Jambalache. Más adelante también tenemos Norte Chulas. La vamos a pasar excelente con buena música aquí en la mera mera, en la Grupera 89.3. El Venado contigo hasta las 6 de la tarde.

0: tarde, Cole, 13 minutos. Ahí escuchaste el tema a cargo de Chuy Lizárraga. Se llama nada más ni nada menos que ha sido de ti por acá de este lado. Vámonos con más mensajes en esta excelente tarde, por supuesto, para seguir acompañándote, complaciéndote. Dice por acá, Venado, una máquina de chambear. Hombre, hay que pagar las deudas. hay que pagar las deudas. Si no, imagínate, caray. Oh, así que bueno, pues por eso andamos por acá. Saludos para mis amigos allá de Los Charritos, los artesanos, toda la banda desde Amozoc. Dice, pasando lista, a ver si puedes poner una canción, porfa, la de Sony Sauceda, la de no, claro que sí. La mandamos con muchísimo gusto. Buena rola, de Sony Sauceda, con muchísimo gusto. En un momento más la mandamos para todos los amigos de Amozoc, especialmente para los amigos allá de los artesanos del taller de Los Charritos. Les mandamos un fuerte abrazo. Muchas gracias por reportarse. Y claro que sí, la mandamos con gusto en un momento más por acá de este lado. Hola, ¿quién se reporta?
1: ¿Cómo estás, mi compadre?
0: ¿Qué onda?
1: El famoso Venado.
0: ¿Qué onda?
1: Saludos, tu compadre, el Roy.
0: ¿Es el Roy?
1: Juárez. A ver si puedes mandar un saludote a mí. A mis amistades de aquí, famoso Agustín, famoso
0: sí,
1: Cristian,
0: sí.
1: Chucho Juárez, Pablo Juárez y toda la banda. Sintoniza, Dominguito de la Buena.
0: Eso.
1: Saludos, mi Venado.
0: Ya estás, mi Roy.
1: Canción.
0: ¿Cuál ponemos?
1: Algo así como la de No Capea. Échatela.
0: Órale.
1: 7.89.3.
0: Órale, ya estás, mi buen Roy. Excelente tarde, me late la rola. Con muchísimo gusto la mandamos en un momento más. Con muchísimo gusto la ponemos, ¿va? Ya está lista la rola, claro que sí, la una con 15 minutos, así que repórtate, manda tu mensaje, manda tu WhatsApp, 2212-664780, 2221-2345-99, esto es el Cambalache, te acompaño hasta las 6 de la tarde. ¿Dónde están las margaritas? Les mandamos saludos.

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0: Ahora con 31 minutos, ahí escuchaste el tema de Frontera y el Javi, no capea, no capea. Vámonos por acá a este lado con más mensajes en esta excelente tarde, por supuesto. Para seguir acompañándote con mucho, mucho cambalache en esta tarde aquí en La Mera Mera, en la Grupera 89.3. Vámonos por acá a este lado, ¿quién más anda reportando? Dice Venado, ¿puedes poner la canción de Verdad que Duele? Claro que sí, con muchísimo gusto. Buena rola de Signo.
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0: Así que repórtate, dice por acá Venado, buenas tardes, porfa, la canción del Imaginante. Atentamente la señora Gloria. Señora Gloria, excelente tarde, pero ¿cuál? ¿Cuál de todas? Dígame cuál y la mandamos con mucho gusto.

0: Oye, mandamos saludos también hasta Tehuacán. Excelente tarde para el buen Pedrito. No es cierto, a San Pedro. Yo dije es Pedrito. No, hasta San Pedro, a Coquiaco. Hasta allá les mandamos saludos, dice Venado. Buenas tardes, porfa. La canción de Llora mi corazón, de Aarón y su grupo Ilusión. Con muchísimo gusto, hasta allá en Tehuacán, que nos están acompañando, allá en San Pedro, a Coquiaco. Excelente tarde, con muchísimo gusto, claro que sí. Qué padre, qué buena onda, así que repórtate donde quiera que nos estés escuchando, manda tu mensaje, manda tu WhatsApp al 2212-664780, 2229-234599, mándame tu mensaje, pídeme tu rola, y con muchísimo gusto la mandamos, ¿va? Vámonos por acá de ese lado entonces, para los amigos allá de Tehuacán. Ese, la que es como árabe. Ah, ok, perfecto. La de Voy Vagando del Gusens. Con mucho gusto la mandamos en un momento más. Para que sigan disfrutando de su domingo, por supuesto. ¡Vámonos desde Ciudad Neza!
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0: Buenísima rola, mira nomás.

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Ahí estuvo Signo, se llamó Verdad, Verdad que Duele. Vámonos ahora con la dominguera para sacar los prohibidos para la señora Gloria que nos pedía el buen Egusens. Aquí en el Cambalache, señoras y señores. Se llama Voy Vagando. Repórtate, pídeme tu rola aquí en el Cambalache, aquí en la mera mera. Soy el Venado, buenas tardes. ¡Súbele!

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1: Y ya son las 2:04, 2:04, continuamos con mucha más música, por supuesto, más mensajes. Repórtate, manda tu WhatsApp y pídeme tu rola en esta excelente tarde. Dice por acá, Venado, buenas tardes, una rola, por favor, la de la lotería. Estamos escuchando acá en Malaquita, la Bella, al sur de la ciudad. Gracias, con muchísimo gusto, claro que sí, la ponemos, la mandamos en un momento más, así que repórtate. 22-12-66-47-80. 22-21-23-45-99. Repórtate, manda tu saludo, pídeme tu rola, porque tenemos todavía más Cambalache para seguir acompañándote y complaciéndote. Y en la siguiente hora, ahí nos vamos a ir también con Cambalache, pero ahora de Nortechulas. Buenas rolas de norteñitas para que también te reportes y pides tu norteña. Así que en estos momentos, mándame tu mensaje. Mándame tu WhatsApp y pídeme tu rola para toda la banda que anda elaborando en esta excelente tarde domingo. Aquí nos seguimos acompañando hasta las 6. Después en la madrugada también iniciando semana, te voy a estar acompañando desde las 12 de la medianoche hasta las 5:30 de la mañana, arrancando semana con Desvelados, con el 2x1. Hombre, le vamos a pasar excelente también en la madrugada, así que repórtate.

0: las 2:11. Continuamos con más Camalache. Por acá de este lado, ya escuchaste el tema de la lotería de los Tigres del Norte. Dice Venado, buenas tardes, porfa, la canción de Signo, la de Yo Sigo Aquí, o la canción de Don Dinero, por favor. Va que va, con muchísimo gusto, la mandamos en un momento más. Dice por acá, saludos Venado, mira, te comparto los toros acá en Huamantla. Órale, que están de feria, ¿no? Allá en Huamantla, les mandamos saludos a los amigos allá en Huamantla, que pues sí, desde ayer, ¿no? Andan allá en la Huamantlada, así que bueno, pues con mucho cuidado, porque pues no es bueno, para todos aquí los que les gusta andar viviendo la vida loca, la vida extrema, ¿no? Anden con mucho cuidado, por favor, porque bueno, pues eso sí hay que tenerle cuidado y respeto ahí a esos animales, así que bueno, pues hemos visto, ¿no? Ahí en las noticias que algunos ya han resultado lesionados, algunos de gravedad, y bueno, pues con mucho cuidado, por favor, para todos los amigos que andan ahorita de feria, de fiesta allá en Huamantla, excelente fin de semana, pásenla bonito y por supuesto cuídense mucho. Está bueno el ambiente ahí, se ve ahí en los videos que nos comparten, muchísimas gracias, excelente tarde, pásenla bonito allá los amigos de Huamantla. Por acá de este lado, rápidamente, ¿quién más anda reportando? WhatsApp, Dios, buenas tardes, claro que sí, manda tu mensaje, manda tu WhatsApp. Hola.
1: ¿Qué tal, mi venado? Muy buenas tardes.
0: Hola.
1: Una canción de ¿Cómo quieres lastimar de grupo Ladrón? Por favor, excelente turno, gracias.
0: Órale, va que va, con gusto. Claro que sí, de Ladrón.
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0: Perfecto, ya la tenemos lista. Ladrón, tú me quieres lastimar. Así que repórtate, ya sabes, manda tu mensaje, manda tu WhatsApp, 2212-664780, 2221-234599, y pídeme tu rola en esta excelente tarde. Continuamos con más Cambalache. Soy el Venado, contigo hasta las 6. Las 2:13.

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31: Bueno.
32: Sergio.
31: Hola, mi amor.
0: Oye, te llamo para decirte que no voy a poder ir a la cena de tu cumpleaños, porque sabes que acaba de llegar una amiga de Puebla y me invitó a salir con unas amigas.
1: Pero tú me dijiste...

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1: Las 2 de la tarde, Cole, 30 minutos, avanzamos. Escuchaste a los dos carnales de todas y de nadie. Vámonos con más mensajes. En esta excelente tarde para seguir con más cambalache por acá de este lado. ¿Quién se anda reportando? Buenas tardes, hola, hola.
2: Ponte de las caminantes.
1: Órale, ¿cuál?
2: Amor sin palabras. Soy del Gustavo.
1: Ese Gustavo.
2: Clara Cuyuca.
1: Ese Gus.
2: Para mí. De las caminantes, amor sin palabras. Marco el Venado.
1: A ver, vamos a ver, de los caminantes, amor sin palabras, aquí está, perfecto, muy bien. Órale, ya está, mi buen Gustavo. Con gusto lo mandamos en un momento más, ¿va? Dice por acá, Venado, pon la canción de Apiádate de mí, con muchísimo gusto, una salsita. Ahí de Víctor Manuel, saludos. Dice, estamos acá en San Antonio, Texas. Órale, qué buena onda. Muchas gracias por reportarse a los amigos allá en el... Allá en San Antonio, Texas, excelente fin de semana. Muchas gracias por reportarse, con gusto, claro que sí. La mandamos en un momento más. Uno más, dice por acá, Venado, porfa, puedes poner la canción del grupo Quintana. La de Ya no me perteneces, estamos escuchando acá en la colonia Casablanca. Saludos, con gusto, claro que sí, también la mandamos. Así que repórtate, repórtate, pídeme tu rola porque tenemos todavía más cambalache, ¿eh? Tenemos todavía más cambalache para seguir acompañándote en esta tarde. Aquí en La Mera Mera, en el grupo de 89.3, yo soy Marco El Venado. Y en punto de las 3 nos vamos con Nortechulas también, ¿eh? Para seguir complaciéndote, para que vayas pensando cuál Nortechula te mandamos. Primero vámonos con los caminantes.

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0: aquí le ponemos sabor. ¿Cómo no? Ahí estuvo el grupo Quintana, Black Power, ya no me perteneces. Vámonos con más mensajes en esta excelente tarde, por supuesto, continuamos con más. Y nos vamos también con Norte Chulas en un momento más. ¿Quién se anda reportando? Hola, hola.
1: Buenas tardes. Con el de Canción y Te Vas de Banda Carnaval. Gracias, que tengas un excelente domingo y un saludo para ti y para todos los que están en sintonía también.
0: Excelente tarde, claro que sí, con muchísimo gusto. La mandamos en un momento más. Buenísima rola de la banda Carnaval. Buena rola. Llegadora, dice por acá. Buenas tardes, porfa, la canción. La de el grupo Firme, El Mundo a Tus Pies. Se la dedico a mi esposo Raúl. Y que sepa que lo amo. Y que gracias por estos 6 años a su lado, que me ha hecho muy feliz. Ándale, mira nomás. Qué bonito. Excelente tarde, con muchísimo gusto. Claro que sí, también la mandamos. Ahorita ponemos ahí el tema del grupo Firme, El Mundo a Tus Pies también, dice por acá Venado, la canción

para nominarlo. Quedan pocos días para seguir recibiendo esos nominados para más adelante descubrir de dónde son los mejores chiles en nogada. Así que a través de WhatsApp, repórtate. Las 2 de la tarde con el 52 minutos. Vámonos por acá de ese lado con la banda Carnaval. Se llama Y Te Vas. Y también empieza a reportarte ahora porque nos vamos con Nortechulas. Empieza a pedirme tu Nortechula, esa rola norteña que quieres escuchar en esta tarde. Aquí en La Maravera, en el grupo 89.3.

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3: Ya son las 3 de la tarde con 13 minutos. Avanzamos con más música. Y escuchaste pesado el grupo que vale lo que pesa. Nos vamos con Nortechulas. Una hora de Nortechulas. Aquí en la Mera Mera, la Grupera 89.3. Así que repórtate a través de WhatsApp también. Manda tu mensaje. Pídeme tu Nortechula, esa rola norteña que quieres escuchar en esta tarde de domingo para acompañarte. Buen provecho a quienes están en estos momentos degustando los alimentos, los sagrados alimentos, ya a la hora de la comida. Ya a las 3 de la tarde con 14 minutos, ya andan moviendo el diente, buen provecho, allá en casita, en el trabajo, en el tianguis, donde anden echando taco en esta tarde, buen provecho para todos ustedes, así que repórtate, mándame tu mensaje y pide tu Nortechula, dice por acá la canción de la cumbia venenosa. Órale, va que va. 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

A ponerle saborcito en la tarde, ¿cómo no? Ahí está la cumbia venenosa. Y a las 3:16, así que repórtate, PM, tu Norte Chula también en este rico domingo.

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2: Y a las 3 de la tarde, con 33 minutos. Ahí escuchaste Costumbre. Quiero decirte, avanzamos. ¿Quién más anda reportando por acá de este lado? Dice, ¿qué onda, Venado? Aquí seguimos escuchando. Puedes poner la canción de Ramón Ayala, la de Solo una patada. Con muchísimo gusto, claro que sí. La mandamos en un momento más. Hola, hola. Por acá de este lado también. ¿Y quién más anda reportando?
3: Hola, Venadito. Hola, Venadito. ¿Podrías poner la canción con la novedad de los cadetes de Linares?
2: ¿Vale?
3: Gracias. Y un saludo para ti, para mi papá David, para mi mamá Jime y para mi tía Marta.
2: Con muchísimo gusto, claro que sí. Ahorita ponemos a los cadetes en esta tarde de domingo. Vámonos primero con Ramón Ayala. Y regresando me voy con los cadetes de Linares. Continuamos con más Nortechulas. Aquí en La Mera Mera, la Grupera 89.3.

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cuelgan de las paredes como tú los colocaste. 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

8 minutos y a las 4 de la tarde avanzamos. Recta final de esas nortechulas del día de hoy. Dice por acá: hola Venado, buenas tardes, porfa, la canción de los Cardenales de Nuevo León, la de Belleza de Cantina. Estamos escuchando acá en el barrio de La Preciosa en Amozoc. Le mandamos saludos a la banda de Amozoc también. Con muchísimo gusto ahí en el barrio de La Preciosa, algo de la fortaleza norteña de los Cardenales de Nuevo León para esta tarde. Con muchísimo gusto. De los grandes temas, de los grandes éxitos de los Cardenales de Nuevo León, la de Belleza de Cantina. Con esa vamos cerrando esta tarde de Nortechulas. Dice la canción de Emilio Navaira, la de Quiero Verte Bailar. Va que va, con eso vamos cerrando este espacio de Nortechulas aquí en La Mera Mera. Vámonos por acá de este lado con música y cerramos este espacio, pero te sigo acompañando hasta las 6 de la tarde. Después en la madrugada, también en la madrugada, por acá vamos a andar durante

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1: Las 4:11, avanzamos con más música. Aquí está la madre de todas las bandas, la banda El Recodo. Se llama La Cama de Piedra. Las 4:12 ya en estos momentos. Cambia el reloj. Buenas tardes.

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Exactamente, ahí estás escuchando lo nuevo de Jorge Domínguez en su grupo Superclass con Alex Sintec. Se llama Bendito Tu Corazón. Aquí en la mera mera, el grupo de 89.3. Continuamos, avanzamos y ahora llega Anakin Larios y esto que se llama Corazón Sin Cara.

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2: Ya solamente 20 minutos y nos dan las 5 de la tarde. Continuamos. Ahí escuchaste también de los residentes, de los invasores de Nuevo León. Se llamó nomás Los Recuerdos. Vámonos con más mensajes. ¿Quién más se anda reportando? Le mandamos el nudo para los amigos que andan laborando detrás del volante, en las diferentes rutas, los amigos de plataforma, en las diferentes bases también, como no, con muchísimo gusto. Excelente tarde, dice Venado, porfa, la canción del grupo Quintana, la de Ahora que te vas. Órale, los saludos para el Mollajo, que anda en la unidad 34 de la ruta 33, con muchísimo gusto. Al buen Omar también le mandamos saludos, y a toda la banda, todas las rutas que andan laborando en esta tarde. Que sigan teniendo excelente tarde. Vámonos entonces, mira, ya la tengo y con muchísimo gusto la mandamos. ¿Qué te parece, Salem? Cuando faltan 20 minutos para las 5 de la tarde aquí en La Mera Mera, en la Grupera 89.3. Ahora sí que los amigos que van manejando, súbele. Pero eso sí, bien pendientes ahí del camino, ¿eh? Con mucha, mucha precaución.
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1: Avanzamos complaciendo. Aquí está esto que se llama Amantes. Dice, ¿puedes poner la canción de Amantes para Toño de Santa Bárbara? Con gusto, aquí está. 10 minutos y ya las 5.

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1: 6 minutos y las 5 de la tarde. Y estuvo esto que se llamó Amantes, una bachata para esta tarde. ¿Quién más anda reportando por acá de este lado? Buenas tardes, hola, hola.
2: Venadito, buenas tardes. Hola. Una de Pequeño Musical.
1: Órale, ¿cuál?
2: Mujer Infiel, por favor, gracias.
1: Ándale, mira nomás. Tarde de infieles. Órale, va, que va. Escuchamos primero a Los Amantes y ahora nos vamos con la mujer infiel de Los Pequeños Musical en esta tarde. Con muchísimo gusto la mandamos. Así que repórtate, manda tu mensaje, manda tu WhatsApp 2212-664780 2221-2345-99 en esta tarde para que recuerdes a tu ex. 5 minutos ya. Y las 5. ¡Suelen!

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2: 5 de la tarde con 15 minutos. Ahí escuchaste a Alejandro Fernández y el grupo Frontera. Cada vez me gustas más. Vámonos con el saludo rápidamente, con muchísimo gusto. Dice: buenas tardes, porfa, la canción del grupo Samurai, la de Un Día Sin Ti, para Zapotitlán de Méndez, para la familia Pérez Velázquez y la familia Vázquez Pérez y Teotle Pérez, allá en Minerales del Sur, con muchísimo gusto, claro que sí. Les mandamos saludos y les mandamos su rola. Perfecto, con gusto. Pues vámonos, mira, aquí está el grupo Samurai, se llama Un Día Sin Ti. Aquí en la mera mera, la Grupera 89.3. Te sigo acompañando unos minutos más hasta las 6 de la tarde y después durante la madrugada también, desde las 12 y hasta las 5 y media. Iniciando semana, lunes con 2x1 en desvelados, ¿eh? Y te platico en un momento más una nota acerca de Beto y sus canarios, ¿qué les pasó? Está fuerte, ¿eh?

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1: Ya son las 5 de la tarde con 38 minutos. Avanzamos con más música y escuchaste a los hijos del pueblo. Se llama Te Vas y No Volverás. Nosotros nos vamos con algo de información. Fíjate que algo que lamentablemente ocurrió, pues ahora sí que en la noche de ayer, algo que le ocurrió a Beto y sus canarios, específicamente al fundador de dicha agrupación. Bueno, pues sin duda es algo alarmante y algo que dejó consternado al mundo de la música, ya que Edilberto Portillo fue atacado poco antes de las 10 de la noche del sábado. Fue atacado frente a las instalaciones allá en el Estado de México. Antes de comenzar su presentación, el líder y fundador de Beto y sus Canarios fue atacado a tiros al descender del autobús en el que viajaban, pues cuando se disponía apenas a entrar al recinto. Y bueno, pues en ese momento fue cuando llegaron unos hombres, lo interceptaron y pues activaron el arma en diferentes ocasiones, donde se reporta que al menos 5 impactos tuvo el líder de Beto y sus canarios. De acuerdo a la información que mencionaron, que uno de esos impactos tal vez pudo haber sido cerca del ojo o incluso en el ojo. De inmediato, pues obviamente ahí quienes lo auxiliaron llamaron a servicios de emergencia y fue trasladado rápidamente al hospital. Obviamente los responsables escaparon y hasta el momento no hay ningún detenido. Bueno, pues se preparaba para tener su presentación allá en el Estado de México. Y pues hasta el momento el estado de salud se mantiene como delicado del líder de Beto y sus canarios. Qué cosa, caray. Sin duda algo pues fuerte, lamentable. Se desconocen obviamente pues los motivos, qué fue lo que exactamente pues ocurrió para que pasara esto, ¿verdad? Pero bueno, pues sin duda algo bastante, bastante fuerte. Qué cosa, caray. Ya son las 5 de la tarde con 41 minutos. Vámonos por acá de ese lado rápidamente con saludos. Vámonos con mensaje. ¿Quién se reporta? Hola, hola.
2: Buenadito.
1: Hola.
2: Uno de Los Ángeles de Charlie, atrapado en tus redes, por favor. Gracias.
1: Órale, va que va. Una rola de Los Ángeles de Charlie, me late. Con muchísimo gusto, pues la mandamos. Mira, aquí está, nada más ni nada menos. Ellos son Los Ángeles de Charlie. Se llama Atrapado en tus redes. 542.

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son las 5 de la tarde con 53 minutos. Ahí escuchaste a Los Rojos con esto que se llamó Etapa Migajera. Muchísimas gracias, que tengas excelente tarde. Nos escuchamos en punto de la medianoche. Regreso a la medianoche para acompañarte en el inicio de semana, arrancando semana con Desvelados durante toda la madrugada. Por supuesto, tenemos 2x1. Mucha más música para compartir contigo para la banda Desvelados, que inicia su jornada en unas horas, quienes se desvelan. Así que bueno, al rato en la madrugada vamos a tener, por supuesto, mucha más música aquí en la mera mera, en la Grupera 89.3. Que sigas teniendo una excelente tarde. Si vas en estos momentos a lo mejor ya a regresar a casa también después de tu jornada de hoy domingo, bueno, que ellos combina tu destino. A seguir echándole ganas la banda que sigue laborando. Y ahí en casita, muchas gracias por seguir en sintonía de la mera mera, en la Grupera 89.3. Yo soy Marco El Venado, ya sabes que cada día somos muy afortunados. ¿Por qué? Porque tenemos la gran fortuna de tener quien se preocupa por nosotros en casa, dormir bajo un techo, tener comida en la mesa, poder ver, escuchar, oler, degustar un poco de agua cerca, pero lo más importante, que hoy en estos momentos estamos vivos. Aquí te dejo con esto nuevo, nada más nada menos que a cargo de Cuisillos, la tribu romántica de México. Se llama, mira nomás, Un Bebito con Tus Ojos.